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1: 21 horas 59 minutos.
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1: 22 horas, 29 minutos.

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1: 22 horas 55 minutos.
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por dónde se prende el cambio y en donde nosotros tenemos que permitir que la energía fluya de manera natural para seguir siendo personas saludables con salud suficiente para llegar a la esquina.

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1: 23 horas, 57 minutos.
0: 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Muy buenas noches.

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1: 7 de la mañana, 2 minutos.

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2: 7 de la mañana, 31 minutos.

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1: 7 de la mañana, 42 minutos.
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1: 7 de la mañana, 57 minutos.

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1: Ya, ¿qué hora es? Chucha, weón, son pasadas las 3. Chucha, está cerrado, weón.

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1: 8 de la mañana, 28 minutos.
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1: 8 de la mañana, 46 minutos.
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6: En la 99.3 te indicamos la hora.
7: 9 de la mañana, 4 minutos.
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9:05. Hola, hola. Muy, pero muy buenos días. Al mal tiempo, buena cara y buena música. Oye, se viene negra la cosa. Yo me venía y veo hacia la costa, digamos hacia Concepción. Oye, nubes, pero negrísimas. Se supone, según lo que dice por acá, que debería llover con bastante intensidad entre las 9 y las 10 de la mañana. Ya luego de eso serían chubascos más aislados y más débiles. Probables tormentas eléctricas el día de hoy entre las 3 y las 5 de la tarde. Y así nomás, pues, lloverá por el resto de nuestras vidas, como dicen por ahí. No lo sabemos, no lo sabemos. Y con mucho ánimo estamos ya comenzando, por supuesto, esta nueva jornada, día miércoles 7 de octubre. Saludamos a todos los que están en sintonía del 99.3, a quienes se conectan a través de nuestra señal online www.radiocreación.cl. Y se largó la agüita, se largó, ¿eh? Yo les decía, se venía negra la cosa. 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Gracias por estar con nosotros nuevamente. Hoy, como siempre, con informaciones, buena música, como siempre, la mejor compañía. Comuníquese con nosotros desde ahora ya. Lo puede hacer a través de nuestras redes sociales: Facebook, Radio Creación 99.3, Instagram, arroba radio-creación-99.3, y como siempre, también a través de nuestro WhatsApp, el +569-95-61-9712. +569-95-61-9712. 9:07. 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

Ahí estaba ese tabú junto a Don Omar, 9:17. Revisamos de inmediato el pronóstico del tiempo. Contarles que en Chillán hoy se espera una máxima de 17 grados, nublado y chubascos durante toda la jornada, con también toda la jornada probabilidad de tormentas eléctricas. Para este día jueves, nublado, por la tarde chubascos aislados, lo mismo por la noche y también probabilidad de tormenta eléctrica. Y para este viernes, mínima de 9, máxima de 16, nublado y por la tarde muy muy poquita lluvia también, pero también con probabilidad de tormentas. Ya el sábado y domingo hay cielos nublados. En Concepción, el día de hoy se espera cubierto de chubascos, probable tormenta eléctrica también durante la mañana, por la tarde ya nublado y chubascos aislados, máxima de 16 para el día de hoy. Para este jueves, mínima de 10, máxima también de 16, nublado y algunos chubascos locos por la tarde. Lo mismo para el viernes, con mínima de 9, máxima de 15. Sábado y domingo, nublado, el domingo incluso con nubosidad parcial. En Los Ángeles, cubierto y lluvia también durante toda la jornada y todo el día también con probabilidad de tormentas. Para este máxima de 16 para el día de hoy. Para este jueves, mínima de 9, máxima de 17, nublado, llegando los chubascos nuevamente por la tarde y noche. Y para este viernes, mínima de 10, máxima de 16, cubierto y algunos chubascos durante la tarde. Sábado y domingo también con jornada nublada. ¿Cómo explicar? ¿Cómo decirte mira? Y en nuestra comuna, bueno, mira, sí, estaba lloviendo fuerte hace un ratito, pero ya calmó. 12 grados a esta hora en nuestra comuna. Como les contaba, eso de las 10 de la mañana tendríamos agüita fuerte nuevamente, pero ya luego comenzaría a mermar. Tormenta eléctrica probable entre las 3 y las 5 de la tarde. Máxima para hoy, 17 grados. Para mañana jueves, mínima de 8, máxima de 19. Con algunos chubascos aislados durante la mañana. Y para este viernes, lo mismo, con mínima de 7, máxima de 19. Sábado y domingo, jornada nublada. Oye, domingo con 20 grados la máxima. Y se vienen también entre 19 y 18 grados las temperaturas. Pucha, vuelve a llover el lunes, el martes también con probabilidad de tormentas. Esto no para, señores. Esto suma y sigue. Señor. Bueno, ahí está, chiquillos, el pronóstico del tiempo. Voy con mensaje antes de irnos a la pausa. Por acá está nuestro amigo José Luis o la señorita Maripaz. Esta agüita no quiere soltarnos. Sopa y pillas y picarones. En algo hay que entretenerse. Engordaremos y tal vez una diabetes, pero valdrá la pena. ¿Usted cree que una diabetes vale la pena, oiga? Saluditos a usted y su genial programa. Muchas gracias, José Luis. Sí, pues esto está como para calzones rotos o vaipilla, picarones. Oye, picarones, no me nombres los picarones, por favor. En todo lo que va estos tiempos de lluvia he comido un día picarones. Un día. Oh, son maravillosos. En fin, así es la cosa, poiga. José Luis, que tenga una excelente jornada usted también. Ahí tempranito, como siempre, en nuestra sintonía. Sí, nos vamos a ir a la pausa musical y comercial. A la vuelta les cuento que, bueno, el día de hoy, miércoles en Los Ángeles, se realiza misa fúnebre del sargento segundo de carabineros Jaime Urrea. Así que vamos a revisar eso a la vuelta de la pausa. También les voy a contar, suma y sigue, Seremi de Obras Públicas de la Araucanía deja cargo, ya son 42 las salidas en 7 meses. ¿Se acuerdan que el otro día mencioné una y luego noticia en desarrollo otra por ahí? Ya, número 42, Seremi de Obras Públicas. A la vuelta de la pausa vamos con esta información.

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5: 9 de la mañana, 30 minutos.
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fúnebre del sargento segundo de carabineros Jaime Urrea, asesinado el pasado domingo en Quilleco. El féretro sería trasladado a la mañana de este miércoles desde la parroquia Nuestra Señora de Lourdes, en Chacayal Norte, kilómetro 19 del Camino Antuco. En la ceremonia participaría el presidente de la República, José Antonio Kast, junto a otras altas autoridades. Al templo ubicado frente a la Plaza de Armas de la comuna ya llegaron algunos generales y varios oficiales de carabineros. Además, comienzan a formarse los policías que realizarán la guardia de honor al ingreso al féretro, del féretro. Luego de la misa, el cuerpo del mártir de carabineros será trasladado hasta el crematorio ubicado en la comuna de San Pedro de la Paz en un cortejo. Urrea, de 40 años, pertenecía al retén Canteras, dependiente de la primera comisaría de Los Ángeles, y tenía 18 años de servicio. Fue asesinado la noche del domingo en Quilleco de un disparo de escopeta cuando concurrió a un procedimiento por violencia intrafamiliar. El autor de los disparos fue detenido y su formalización fue fijada para mañana jueves 8 de octubre. Qué lamentable. Bueno, como les mencionaba tempranito, suma y sigue esto, oye. Contarles que una nueva baja se confirmó en las últimas horas en las filas del gobierno a nivel regional. Se trata de David Plaza Neira, quien hasta la fecha se desempeñaba como secretario regional ministerial Seremi de Obras Públicas en la Araucanía. Plaza, de profesión ingeniero comercial e ingeniero en prevención de riesgos, había asumido la jefatura de la cartera en la zona en marzo de este año. Hasta el momento no se ha detallado el motivo detrás de la solicitud de su dimisión, así como tampoco se ha comunicado quién asumiría como reemplazo del ahora ex Seremi del MOP en la región. Consultado por Radio Bio Bio, desde la Delegación Presidencial Regional de la Araucanía señalaron que el Ministerio de Obras Públicas, es decir, desde la región metropolitana, se referirán al tema. Del mismo modo, se trascendió que Plaza Neira se despidió de los funcionarios de la tarde de este martes. Esta renuncia se suma a una seguidilla de salidas registradas en lo que va del gobierno del presidente Kast a casi 7 meses desde que asumió. Con este, ya son 42 los seremis que han dejado su puesto durante la actual administración. 42. ¿Se había visto esto antes? Yo creo que no. Al menos yo parece que es primera vez que escucho esta seguidilla de renuncias. Bueno, ahora el número 42, Seremi de Obras Públicas de la Araucanía, deja su cargo tras 7 meses de gobierno. ¿Qué me decís, oye? Ya, voy con mensajes. Oye, saludos para nuestra amiga Isolde, que está por acá. Yo por aquí, con el agua frente de mi casa, es mirar el mar, dice ella. Mientras el agua no se le entre a la casita, ¿cierto? Estamos... Ok, sí, sigue lloviendo, Isolde. Iba a seguir lloviendo durante todo el día, pero ya mañana debería comenzar a declinar este sistema frontal. Abrazo y el temita que me quedó debiendo ayer. No, si más cobradores que San Sebastián, como decía mi abuelita. Vamos a escuchar de inmediato a su Carlitos Vives. Un abracito para usted, lindo día. Por acá me dicen, hola señorita Maripaz, muy buen programa. Acá la fonoaudióloga atendiendo a mi mamá. Le puede mandar saludos, se llama María Ignacia. Pero María Ignacia, qué tremenda labor que hace la fonoaudióloga. Está ahí atendiendo su visita ahí con la señora Rosalba, que también le mandamos un saludito gigante. Y por supuesto Anita, su hija, su cuidadora, que le hace tareas, dibujo, le hace pintar. Encuentro maravillosa la labor que hace, bueno, todos los cuidadores. Pero Anita ahí se dedica, hace de profesora y Rosalba de alumna. Se saca puro siete, ¿cierto, Rosalba? Así que saludos para María Ignacia, ahí que está atendiendo allá a la señora Rosalba. Ella es fonoaudióloga y también está en sintonía de esta gran mañana. Sector Santa Juana, chiquillo, desde allá a través del 99.3. Ya, y vamos con el tema pendiente. Aquí está Carlos Vives, Sabanales 3.0.

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Si tú te enamoras, yo me enamoro, ella. 9:46. Vamos con la siguiente información antes de irnos a la pausa. ¿Se acuerdan que ayer mencionábamos, comentábamos lo de este buque ecuatoriano que estaba ahí en Talcahuano, donde había tripulación que no tenían ni para comer? El dueño de este buque había desaparecido, había caído al mar, pues se encontró un cuerpo. Y se presume que pueda ser de esta persona, contarles que la Gobernación Marítima confirmó el hallazgo de un cuerpo en medio de las labores de búsqueda por la desaparición de un tripulante en la embarcación ecuatoriana El Manantial, esto es la bahía de Concepción, comuna de Talcahuano. Las labores fueron encabezadas por personal de la Armada y de momento no se ha confirmado la identidad del cuerpo. El procedimiento se encuentra en pleno desarrollo. Fuentes de Radio Bio Bio indicaron que el hallazgo ocurrió a la altura del Liceo A21 en la costa de Talcahuano, hasta donde concurrió personal de la Armada para rescatarlo. Posteriormente, se podrá confirmar o descartar si se trata del tripulante ecuatoriano perteneciente a la embarcación encallada desde el 2019 frente a la playa Isla de los Reyes. Recordemos que el hombre desapareció el pasado viernes tras caer de un bote Zodiac, que, según se informó, volcó cuando junto a otro tripulante regresaban al barco después de abastecerse de comida y agua. El otro involucrado fue rescatado y trasladado al hospital Las Higueras, mientras la Armada desplegó unidades marítimas, patrullas terrestres, buzos y drones para dar con el desaparecido. ¿Será él? Ojalá sea él. Porque... pero qué lamentable. Oye, de verdad que yo me quedé así como estupefacta. Ah, la palabra estupefacta. Yo he visto muchas veces ese buque y la verdad es que no tenía ni idea que estaba de ese año y que había gente viviendo ahí. Parte de su tripulación vive ahí sin tener a veces ni qué comer. Qué terrible. Y nadie puede ayudar a esas personas. Oye, no sé. Ya, voy con mensajes. De nada, Anita, y con mucho cariño los saludos. Por acá está nuestro amigo Juan. ¿Cómo está, Juan? Hola, señorita Maripaz, tenga usted un bello día. Y acá desde Cerro Negro, a través del 99.3, disfrutando de esta esquiva primavera. Siempre en sintonía, Juan. Muchas gracias. Y sí, también hay desde Cerro Negro, a través del 99.3, ¿eh? Es que somos potentes, nosotros somos potentes. 1000 kilowatts llegan a muchas partes, chiquillos. Así que muchas gracias por la sintonía. Que tenga un bello día, Juan, cuídese. Pues vamos a ir a la pausa musical comercial. Oye, a la vuelta les cuento por acá. Les cuento que hayan marihuana y ketamina al interior de un casillero de comisaría de carabineros en Concepción. Presupuesto tensión a la derecha por recortes y la promesa de mantener beneficios sociales. Y también les cuento que el presupuesto 2027 aumenta recursos para Contraloría, sumará 75 funcionarios y reforzará fiscalización. Parte de las informaciones entonces que se vienen a la vuelta de la pausa. Escuchamos a Prince Royce en esta gran mañana.

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4: 10 de la mañana, un minuto.
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1: Ayer la vi bailando por ahí, 10:04. Estamos de vuelta para continuar revisando informaciones. Bueno, contarles que el proyecto de ley de presupuesto 2027 contempla un aumento de recursos para la Contraloría General de la República, que permitiría incorporar 75 nuevos funcionarios y reforzar sus capacidades tecnológicas y de fiscalización. La propuesta contempla cerca de 130.960 millones de pesos para el organismo encabezado por Dorothy Pérez, lo que representa un incremento del 5,9%, unos 7.341 millones de pesos. Respecto de la base del comparamiento del 2026 utilizada para el cálculo presupuestario. En términos nominales, la cifra representa un alza del 11,7% respecto de los 117.176 millones contemplados en la Ley de Presupuesto 2026. Uno de los principales destinos de los nuevos recursos será el fortalecimiento de la dotación. Según antecedentes del Ejecutivo, se financiará la incorporación de 75 funcionarios, con lo que Contraloría alcanzaría una dotación de 2.348 personas a nivel nacional. El ítem destinado a programas informáticos pasa de aproximadamente 2.468 millones a 3.759 millones, equivalente a un aumento nominal del 52,2%. De acuerdo con antecedentes del Ejecutivo, estos recursos buscan optimizar el control, la trazabilidad y la seguridad de la información, además de mejorar la capacidad para anticipar riesgos y detectar inconsistencias en la administración del Estado. El fortalecimiento tecnológico ocurre luego de fiscalizaciones como la que permitió detectar a funcionarios públicos que viajaron fuera de Chile mientras se encontraban con licencia médica, investigación desarrollada mediante el cruce de distintas bases de datos. La propia Contralora Dorothy Pérez ha planteado anteriormente la necesidad de fortalecer las capacidades de la institución para realizar este tipo de análisis y acceder a información necesaria para sus procesos fiscalizadores. El proyecto también contempla recursos destinados a fortalecer la presencia regional del organismo. Entre las iniciativas consideradas se encuentra el financiamiento de proyectos relacionados con las sedes regionales de Contraloría de Atacama y Ñuble. Las iniciativas de inversión pasan de cerca de 1.443 millones en el 2026 a 5.361 millones en el proyecto para el 2027. Mientras que la adquisición de activos no financieros aumenta de 4.570 millones a cerca de 5.980. También se consideran recursos para equipos informáticos, reposición de vehículos destinados a labores de fiscalización en regiones y adquisición de mobiliario. La propuesta debe ahora ser discutida en el Congreso. La segunda subcomisión mixta de presupuestos tiene previsto analizar este miércoles 7 de octubre la partida correspondiente a Contraloría, sesión a la que está invitada Dorothy Pérez. 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Ahí está la información. Presupuesto 2027, entonces, aumenta recursos para Contraloría, sumará 75 funcionarios y reforzará fiscalización. Yo no sé cómo explicarte más, lo que siento es verdadero. Pero, amor, tengo un avisito por acá que me envían desde la... ¿Qué fue eso? Ah, pensé que decía un trueno. Mira que últimamente los truenos andan a saber, oye. Me piden por acá difundir una información, la vamos a revisar de inmediato. Me hace daño. Por acá está. Equipos en sector Membrillar, este viernes 9 de octubre, desde las 14.30 horas hasta las 16.40 horas. Van a estar servicios disponibles de médico, enfermera, nutricionista, TENS, odontólogo, psicólogo, matrona, asistente social y administrativo SOME. Equipos en sector Membrillar, entonces, este día viernes 9 de octubre, entre las 2:30 de la tarde y las 16:40 horas. Estará entonces servicios de médico, enfermera, nutricionista, TENS, odontólogo, psicólogo, matrona, asistente social, administrativo SOME. Vamos a consultar el lugar exacto, porque no me lo envía por acá Valentina. Así que voy a preguntar ahí el sector exacto en dónde van a estar, este operativo ahí con estos servicios para el sector Membrillar. Así que eso se los informo en un ratito más. Oye, en un ratito más también les cuento que parlamentarios critican recorte de 28 mil millones de pesos a ley Ricarte Soto. Chomalí dice que los pacientes van a recibir su medicamento. Ley Ricarte Soto, también con recorte. Oye, acabo de ver un ratito atrás un meme que dice que hasta estamos teniendo recorte en la primavera. Nos recortaron la primavera también. ¡Qué horror! Vamos a la música. Noche de Brujas.

Ahí estaba Farruko, 10 de la mañana con 15 minutos. Bueno, contarles que marihuana y ketamina fueron encontradas entre artículos personales al interior de una comisaría de carabineros en Concepción, región del Biobío. Se investiga a quién pertenece la sustancia ilícita. Desde carabineros confirmaron el hallazgo de droga dentro de un casillero del personal en la primera comisaría de Concepción. Se trata de una investigación del Departamento de Asuntos Internos donde se encontró droga del tipo marihuana y ketamina. El seremi de Seguridad del Biobío, Richard Soto, explicó que la situación se halló en el marco de controles rutinarios para detectar irregularidades. Carabineros cuenta con mecanismos de control interno que permiten detectar y denunciar situaciones que deben ser esclarecidas. En este caso, tras una fiscalización de control interno de esta institución, se encontró una sustancia que, tras las respectivas pericias, fue determinada como droga. Como gobierno, respaldamos estos controles y esperamos que la investigación permita determinar con absoluta claridad cómo llegó esta sustancia al lugar. Desde la institución policial confirmaron a través de un comunicado que se encontró un pequeño envoltorio que fue llevado a análisis arrojando positivo a droga. Tras ello, se dio cuenta a la Fiscalía Militar y se dispuso el inicio de una investigación administrativa para esclarecer las circunstancias en las que las sustancias llegaron al lugar donde fue hallada. Hasta el momento se desconoce de quién es la droga, no obstante, se están analizando las posibles responsabilidades. Ya, pero ¿cómo de quién? ¿Y de quién el casillero, pues? O ahí se meten a cualquier casillero y dejan cosas en cualquier parte. Se supone que cada uno tiene un casillero, ¿no? ¿Cómo hacer tanto eso difícil de averiguar, digo yo? Bueno, esto ocurrió entonces en Concepción, la primera comisaría de carabineros. Hay marihuana y ketamina al interior de este casillero que aún no se sabe de quién es.

0: Vamos con lo siguiente. Esto ya lo vi por acá. Ya. Contarles que... Sí, la ex ministra Orellana critica dichos de Monsalve, ¿eh?, y apunta a plan para retrasar el juicio. Así es. La ex ministra de la Mujer, Antonia Orellana, cuestionó la nueva postergación de la preparación del juicio oral contra el ex subsecretario del Interior, Manuel Monsalve, y sostuvo que dilatar este tipo de procesos es una estrategia habitual de las defensas en causa por delitos sexuales, porque advirtió, el paso del tiempo termina desgastando a las víctimas. La ex secretaria de Estado también apuntó a las recientes declaraciones públicas de Monsalve, acusándolo de intentar desacreditar a la denunciante y presentarse a sí mismo como víctima, y emplazó al Poder Judicial por permitir que la causa siga aplazándose. Orellana abordó la decisión de postergar hasta marzo, ¿cierto?, del 2027, la audiencia de preparación de juicio oral, luego de que el tribunal además rebajara las medidas cautelares que pesan sobre Monsalve. A partir de su experiencia acompañando a mujeres en la Red Chilena contra la Violencia hacia las Mujeres, sostuvo que lo ocurrido no le resulta desconocido. El aplazamiento de la audiencia de preparación de juicio oral es efectivamente la estrategia de la defensa de Monsalve, así afirmó. Según explicó, en este tipo de causas el tiempo le juega en contra de las víctimas y a favor de los agresores, y por lo tanto es una estrategia habitual de los abogados de los agresores, sus abogados defensores, el tratar de aplazar lo más posible el inicio del juicio oral. Para la exministra, la demora no solo posterga el juicio, sino también genera un desgaste sobre quien denunció. A su juicio, mientras el proceso judicial continúa sin avanzar hacia este juicio oral, se producen paralelamente intervenciones públicas como las realizadas recientemente por Monsalve. Produce el desgaste de la víctima, agregando que esto permite que se desarrollen en paralelo cuestiones como las declaraciones de Monsalve sobre estas intervenciones. Justamente la exministra planteó que tienen dos patitas. Una es que desacredita a la víctima y la segunda es que se victimiza él. La exactualidad también cuestionó particularmente que Monsalve haya puesto el foco en las consecuencias personales y reputacionales que ha tenido el proceso en su contra. Entonces, en sus palabras, aquí no estamos hablando de un juicio de violación, no estamos hablando de una afectación de su reputación, afirmó. Monsalve está acusado por los delitos de violación y abuso sexual contra esta funcionaria de la Subsecretaría del Interior, donde el juicio, será el juicio el que deberá determinar su eventual responsabilidad. Orellana también dirigió sus cuestionamientos al tribunal y se preguntó por qué se han permitido las sucesivas postergaciones del procedimiento. En esa línea afirmó que es relevante que la causa tenga una resolución oportuna, particularmente considerando el cargo que ocupaba Monsalve al momento de conocer la denuncia. Los dichos de Orellana ocurren después de que Monsalve volviera a hablar públicamente tras la audiencia en que fueron rebajadas sus medidas cautelares y donde se postergó también para marzo el juicio oral. A la salida del séptimo juzgado de garantía de Santiago, Monsalve reiteró su inocencia y aseguró que espera que en el juicio puedan confrontarse las pruebas reunidas por la Fiscalía con los antecedentes de su defensa. Mi inocencia la quiero reiterar aquí, la quiero sostener, como lo he hecho desde el principio, así afirmó. Yo encuentro razón acá, porque al final la víctima dice, y lo que leíamos ayer, ¿se acuerdan? Al final la víctima dice, ¿para qué vamos a denunciar? ¿Qué vamos a sacar? Si esto tiene meses, años, esto mismo. Imagínense hasta marzo esperar el juicio oral y más encima le rebajan la medida. De prisión domiciliaria a prisión nocturna. No sé. Bueno, se victimiza él, dice. Ministra Orellana critica los dichos de Monsalve y apunta a plan para retrasar este juicio. Yo no sé cómo decírtelo. 10:21, nos vamos a la pausa. 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Nos vamos a la música, Tiago Navarro, y esto que dice bonito, bonito.
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5: 10 de la mañana, 33 minutos.

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Ahí estaba Ricky Martin, 10 de la mañana con 37 minutos. Continuamos revisando informaciones. Por acá está. Bueno, lo que les había comentado. Acá está. Vamos con esta información, pues contarles que la ministra de Salud, Mai Chomali, cierto, se refirió al recorte de 28 mil millones de pesos a la ley Ricarte Soto en el marco del proyecto de presupuesto 2027 presentado por el gobierno del presidente José Antonio Kast. La ley número 20.850, conocida como ley Ricarte Soto, en honor al fallecido presentador de televisión, entrega protección financiera a condiciones específicas de salud, tales como enfermedades oncológicas, inmunológicas y raras o poco frecuentes. Sus beneficiarios pueden pertenecer a FONASA, Capredena, DIPRECA o ISAPRES y no se considera su situación socioeconómica. El presupuesto 2027 contempla un recorte de 28 mil millones de pesos en la emblemática ley, lo que significó críticas transversales desde el Congreso. El diputado Fabiano Sandón manifestó en redes sociales que cuesta entenderlo y más aún, ya existen advertencias sobre problemas de financiamientos. El gobierno del presidente Kast tiene que explicar por qué se reducen estos recursos y cómo va a garantizar que ningún paciente quede sin tratamiento. Por su parte, el senador y presidente de la Comisión de Salud, Juan Luis Castro, cuestionó que este es un ataque inhumano a gente que solo tiene esa ley para poder salvar su vida. ¿Cómo es posible que hayamos llegado a ese extremo, a este extremo de quitarle el acceso a medicamentos de alto costo que están garantizados por una ley que cubre más de 27 problemas de salud? Es inaceptable. Exijo que esto se reponga a la brevedad. El senador Iván Flores se sumó a los cuestionamientos y expresó que la ley Ricarte Soto fue creada para proteger a las personas que están sufriendo de una de las 27 patologías que son enfermedades claras. Hoy se les va a decir a la gente que para los diagnósticos, tratamientos y medicamentos no va a haber la misma plata. Consultada por Tele13, la secretaria de Estado declaró: quiero decir una cosa fuerte y claro. Ningún paciente que necesita algún medicamento que está incorporado en la ley Ricarte Soto de todas las enfermedades que están cubiertas van a estar sin su medicamento. Sea un paciente que ingresa porque recién lo diagnosticaron, le indicaron el medicamento y lo ingresaron a la ley Ricarte Soto o aquellos que ya están en la ley. Esto se va a resolver, los pacientes van a recibir su medicamento, estamos empujando para que la ley Ricarte Soto, que es una ley que llegó desfinanciada porque nunca pensaron que nosotros en salud lo íbamos a hacer tan bien, que los pacientes iban a sobrevivir tantos años y por lo tanto se van acumulando pacientes para darle más sostenibilidad a la ley Ricarte Soto. Así defendió Chomali. Con respecto al recorte, la ministra señaló que son tecnicismos y enfatizó que lo único que me interesa es que la población que se beneficia de esta ley tenga tranquilidad. Es una ley. Yo tengo el deber de entregarles el medicamento y ellos tienen el derecho a recibirlo. Lo vamos a resolver de la forma que sea. Acá hay una ley que nos mandata como Ministerio de Salud a entregar los medicamentos cubiertos por ley. Así zanjó.

la secretaria de Estado. Lo que siento es verdadero amor. ¿Qué me dicen? Bueno, esta ley Ricardo Soto, como dice acá, ¿cierto? Es un sistema chileno ahí de protección financiera que garantiza el 100% de los costos en diagnósticos y tratamientos para enfermedades de alto costo. Acá habla de medicamentos, pero se referirá también a tratamientos como, no sé, a todo tipo de tratamientos para estas enfermedades. Sí, yo encuentro que ya esto es insólito. Dice ella que son tecnicismos. 28 mil millones de pesos no es menor. Pero bueno, la ministra asegura entonces que los pacientes van a recibir su medicamento. Bueno, todo esto se supone que debe ser aprobado por el Congreso. No es que vaya a ser así. ¿O lo irán a aprobar todo? No lo sé. Pero esto se supone que todo esto va al Congreso, va a ser votado. Ay, señor, ¿qué quieren que les diga hoy? 10:42. Nos vamos a la música, ¿sí? Tengo una solicitud musical por acá. Por acá está Pamela, ella quiere escuchar a Daddy Yankee, ese limbo. Que tengas un bello día también. Una linda primavera, ¿cierto? Qué bonita primavera. Aquí está tu tema musical, Pame, lindo día.

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10:49 nos corresponde pausa comercial, pero antes creo que tengo un mensaje por acá, déjame revisar. Se están comunicando con nosotros a través de nuestro Facebook, Radio Creación 99.3. Sí, por acá está nuestra amiga Mary. Dice por acá, alguien por acá. Aquí estoy yo. ¿Hay alguien ahí? Me acordé de la película. Espero que se encuentre muy bien. Quiero comentar que parte de la población Ignacio Carrera Pinto se encuentra sin luz desde ayer, aproximadamente desde las 14:30 horas. Se supone que la luz volvía anoche. Hoy Frontel dice que se restablecerá el suministro alrededor de las 20 horas. Así que la radio es la única que nos está acompañando. Esperemos que Frontel se haga cargo y solucione el problema pronto, debido a que somos cerca de 108 familias afectadas, no menor. Bueno, el día de ayer tuvimos un corte de luz que fue aproximadamente de unos minutos, fue nada. Exactamente como a la hora que nos menciona Mary, no he encontrado información. Se dice por ahí en páginas no oficiales que hubo un... el corte fue por un problema ahí en la subestación de Charrúa. Lo que sí hay en información oficial que en la región de Ñuble hubo un corte de luz, pero acá la verdad es que no creo que haya sido. Dice que Frontel da como argumento que es un árbol caído. Yo creo que por un árbol caído no va a estar la población Ignacio Carrera Pinto, todo ese sector, más nosotros, porque nosotros también tuvimos un corte de luz acá en este sector poniente. Entonces eso del árbol caído a mí me suena como a chamullo, de verdad que sí. O sea, las cosas como son. Esto fue un corte en todo Cabrero, creo que fue masivo, pero fue un corte muy corto, y a las partes donde volvió el tiro, yo me hice la pregunta, ¿y qué pasa con los artefactos eléctricos? ¿Qué pasa con el refrigerador? ¿Qué pasa con el televisor? ¿Qué pasa con todo lo que está enchufado en ese momento? Esa es mi pregunta. Yo ayer dije, ya, pues, ¿y qué pasa si se nos hubiese quemado el televisor, el refrigerador, lo que está ocupando? Electricidad. Porque fue y volvió. Acá también en la radio se había cortado la luz cuando yo llegué a trabajar. Entonces esto no fue un árbol caído, como dice Frontel. Nosotros vamos a tratar de averiguar, Mary. Bueno, el mensaje dice, te informamos que debido a daños provocados por caída de árbol sobre nuestras instalaciones, tu suministro eléctrico se ha visto interrumpido. Nuestras brigadas ya se encuentran trabajando para reponer el suministro en tu sector. Estimamos que el servicio podría estar recuperado a partir de las 22:36 horas del día 6 de octubre, es decir, de ayer. Te comento que además de tu servicio hay 108 clientes más afectados en tu sector. O sea, más encima te ponen que son 108 por un árbol caído. Y resulta que también este sector estuvo sin luz. No sé. Vamos a tratar de averiguar, Mary, qué pasa ahí con Frontel. Y esperemos que pronto les llegue la luz, porque imagínate estar sin luz. Es complicado. Así que muchas gracias, Mary, por comunicarte con nosotros. Y qué bueno que por último se estén acompañando de la radio, ¿cierto? Y cualquier información ahí se la hago llegar, ¿ya? Pero como te digo, sí, es que me dicen por acá no hubo información, pero... como les digo, en región de Ñuble apareció en Biobío que ahí se había cortado la luz, un corte masivo y todo, pero acá en nuestra región no apareció nada, nada de nada. Ya, muchas gracias, Mary, por estar en sintonía. Si le llega pronto la luz, me cuenta, ¿ya? O cuando le llegue, ¿ya? Vamos a ver qué podemos hacer. Ahora sí que sí, nos vamos a la música. Tengo otro mensajito por acá. Hola, me regalas un tema, ¿dónde vamos a parar? ¿A dónde vamos a parar? Marco Antonio Solís. Yo no sé a dónde vamos a parar así, oye. Entre el costo de la vida de Juan Luis Guerra y ¿a dónde vamos a parar? De Marco Antonio Solís. La vida se nos ha vuelto una canción. Una canción. Evelyn, saluditos para ti, lindo día. ¿Con qué nos vamos? Oye, a propósito de Evelyn, tengo una canción por acá del disco nuevo de David Bisbal. Vamos a conocer todas sus canciones nuevecitas de paquete de su disco Eterno, que salió hace poquito. El día viernes, sí. Ayer escuchábamos Te quiero, te quiero, te quiero, te quiero, te quiero. Hoy escuchamos una canción de Armando Manzanero. Ay, me acordé el nombre, Armando Manzanero. Adoro el brillo de tus ojos. Anda, a ver. David Bisbal y esto nuevo acá en la Instagram mañana.

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6: 11 de la mañana, un minuto.
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1: Vale la pena, ahí está abajo Luis Guerra y los 4:40, 11 de la mañana con 5 minutos. Y me cuentan por acá también que saludos a Jessie que está en sintonía desde Sabor y Tradición. 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Oye, esto suma y sigue con los juicios suspendidos y todo eso, ¿ah? Les cuento que fracasa preparación de juicio oral contra Katy Barriga por amistad de juez con abogados de la Vil León. ¡Señor! Dios mío. Noticia en desarrollo. Fracasó la audiencia de preparación de juicio oral contra la exalcaldesa de Maipú, Katy Barriga, imputada por delitos de corrupción. Esto por la amistad que tienen los abogados de su marido, Joaquín Lavín León, con el juez que lideró la instancia judicial, quien decidió inhabilitarse. El exdiputado UDI se encuentra con arresto domiciliario total, debido a que también es investigado por corrupción en una causa que precisamente nace de la investigación contra su esposa. En dicha indagatoria es defendido por Cristóbal Bonasic y José Miguel Barahona, quienes anteriormente también presentaron a la ex jefa, representaron a la ex jefa comunal. Debido a la cercanía entre los profesionales con el juez de la audiencia, Juan Carlos Silva, los abogados de la Municipalidad de Maipú presentaron una recusación amistosa. A ella se sumaron la Fiscalía Oriente y el Consejo de Defensa del Estado. Ellos hicieron presente que el juez Silva es amigo de Bonasic y Barahona. Además, argumentaron que en la audiencia se iban a presentar pruebas que ya se habían discutido cuando ambos abogados eran representantes de Barriga. Por si fuera poco, el magistrado ya se había inhabilitado en esta causa en el año 2024, precisamente debido a la cercanía entre ellos. Por todo eso, en esta ocasión volvió a inhabilitarse atendiendo a la transparencia e imparcialidad necesaria. Fue el propio Silva quien en la audiencia reconoció la cercanía e incluso afirmó que con Barahona los une una amistad de 15 años. Además, señaló que ambos profesionales lo han representado en causas particulares. La audiencia se suspendió con fecha aún indefinida, ya que Silva no pudo fijar una nueva fecha. Esto será como para septiembre del otro año, digo yo. Qué impresionante la justicia, oye. Este es mi Chile querido. Vamos a buscar esa canción, ¿eh? Bueno, fracasa este juicio oral también. Otro juicio oral fracasado en su preparación contra Katy Barriga, ¿cierto? Por amistad de juez con abogados de Lavín León. Este es mi Chile querido. Cambiando de tema, contarles que General Araya confirma avances en renovación de armamento y mayor poder de fuego para carabineros. Previo a la misa fúnebre del sargento segundo Jaime Urrea, cierto, asesinado el pasado domingo en Quilleco, el general director de carabineros Marcelo Araya lamentó su pérdida y aseguró que se han concretado avances para dotar de mayor poder de fuego al personal policial. En Los Ángeles, la autoridad partió expresando su tremendo pesar por la pérdida de Urrea, asesinado tras acudir a un procedimiento por violencia intrafamiliar que se suma a otros recientes mártires de la institución. Este tremendo pesar, mucho dolor. Hace una semana estábamos despidiendo a uno de los nuestros también, y hace dos meses atrás también a su oficial mayor Cosme del Gope. Para la institución es triste, es doloroso. Con este dejo de impotencia y de rabia, acompañado por supuesto a la familia, y no solamente a su familia, a su señora, a sus padres, sino que también a toda la familia institucional, al personal del retén Canteras, que era parte de su dotación, así afirmó. Tras ello agradeció las muestras de afecto y pesar manifestadas por la comunidad, además de la presencia del presidente Kast, quien acudió a la misa fúnebre este miércoles. Bueno, el general director también abordó la eventual revisión de protocolos y uso de armamento tras las muertes de funcionarios, indicando que eso es parte también de la política y la gestión que estamos llevando a cabo. Es una de las principales preocupaciones que hemos estado realizando, renovando armamento, dotando de mayor poder de fuego también a nuestro personal. Detalles, ustedes comprenderán que lo específico no puedo hablar, porque el armamento es un tema que es secreto, pero sí le puedo decir que en nuestro personal hemos modificado varias cosas, así apuntó. De esa forma, confirmó que se han avanzado para otorgar mayor poder de fuego a carabineros, agregando que Nos hemos preocupado tremendamente de dotarle de los mejores elementos de la seguridad a nuestro personal y ya lo hemos dicho. El crimen también va cambiando y por eso nosotros también estamos extremando todo lo que dice relación con las medidas de seguridad. Finalmente, Araya se refirió al respaldo entregado a la institución, indicando que nosotros siempre estamos trabajando. Yo valoro mucho el apoyo que hemos tenido, y sobre todo en el último tiempo, respecto a lo que es precisamente las condiciones de los carabineros. Y esto son varias medidas, y me corresponde a mí también, como general director, la preocupación de nuestro personal, que es lo que estamos desarrollando, preocupándonos de ellos, preocupándonos de que sean las mejores condiciones, renovando nuestro material, y también hay un conjunto de otras medidas legales que van en apoyo y también de beneficio de mejor en la carrera, de mejor en la carrera. Lamentablemente, nuestro último mártir no lo va a poder vivir en carne propia, pero se están mejorando las condiciones, y no solamente del personal operativo o de toda la institución, sino de nuestros postulantes, nuestros alumnos, cambiando muchas cosas, que es lo que hemos estado avanzando, así agregó. De esa forma, la autoridad policial agradeció el trabajo de parlamentarios y autoridades de gobierno que han estado presentes, asegurando que desde la institución seguirán trabajando con más fuerza. Vamos a rendir tributo a nuestro mártir con trabajo. El personal del retén Canteras, hablé con ellos, estuve con ellos, tristes por supuesto, pero van a seguir trabajando con más fuerza por darle seguridad al país. Estas fueron las palabras ahí del general director de Carabineros, Marcelo Araya, quien estuvo, cierto, obviamente en la misa fúnebre del sargento segundo Jaime Urrea, y esas fueron sus palabras. Afirma avances en renovación de armamento y mayor poder de fuego para Carabineros.

Vamos de inmediato con el siguiente tema musical. 11 de la mañana ya con 13 minutos. Cuando dice que no te quiero, escuchamos de inmediato a Santa Feria y esto dice Con suavidad.

Alexis y Fido, me descontrola, 11:21. Saludamos allá a don Rodrigo. Oye, cielos con nubosidad parcial. Más solcito que nubes en Concepción, ¿ah? Bien ahí. Por acá tenemos... No hay solcito acá, ¿cierto? Está nublado. Me quedo encerrada aquí en este sucucho. No sé del día, no sé de la noche, no sé si sé que llueve porque se siente la lluvia, el ruido, pero más allá, oye, me tengo que asomar ahí por la ventana. Pero creo que está nublado, sí. Muy buenos días, señorita Maripaz, ¿cómo le va? Que tenga un muy buen día junto a los auditores de Radio Creación 99.3. Un abrazo cariñoso, fuerte para usted, Rodrigo Espinosa. Que tenga un bello día usted también, don Rodrigo, cuídese mucho. Oye, Evelyn me había dicho que también había solcito, alumbró el sol en Santiago. Pero me acabo de encontrar con que hay una Servicio Nacional de Prevención y Respuesta ante Desastres, SENAPRED, activó alerta SAE en las comunas de Talagante y El Monte por desborde del río Mapocho. En diálogo con Radio Bio Bio, la delegada presidencial provincial de Talagante, Anne-Marie Müller, señaló que la alcaldesa de El Monte, Sandra Maulén, solicitó la alerta SAE y comunicó que hasta el momento no se han registrado personas en riesgo, pero son viviendas las que están afectadas. Minutos después se activó una nueva alerta en el sector La Manresa de Talagante por el mismo motivo. En lo que se refiere al campamento Rivera del río Mapocho en Talagante, su afectación inició, según vecinos del sector, a eso de las 2 de la mañana de este miércoles. Y hasta este último lugar se trasladó el delegado presidencial de la región metropolitana, el director regional de SENAPRED y el alcalde de Talagante. El jefe comunal sostuvo que aún no existe un catastro real de personas afectadas, las cuales serían preliminarmente más de 150, cifra que podría aumentar. El monitoreo se realiza vía dron, ya que el caudal del río Mapocho está muy, muy fuerte. Así que se le alerta SAE entonces para el sector El Monte y Talagante por desborde del río Mapocho. Tan sufrida ella. ¿Por qué soy sufrida yo? Ah, porque estoy aquí encerradita. Sí, pues. Pero yo feliz, yo feliz. Pobrecita ella. Ya, nos vamos a la música, ¿sí? Vamos a escuchar a Luciano Pereyra. Hace tiempo que no escuchamos esta canción. Que lleva por título Sin Testigos.

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6: 11 de la mañana, 30 minutos.
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Ahí estaba Morat, eres tú. Un buen covers musical también a esta hora de la mañana, 11:37. Vamos con la siguiente información. Bueno, recién mencionábamos, ¿cierto?, los dichos ahí de el general de Carabineros. Y me encontré con que el ministro de Seguridad Pública, Martín Arrau, desmintió al ex general director de Carabineros, Ricardo Yáñez, calificando como gravísimo y falso que se diga que haya funcionarios que salgan a cumplir servicios sin armamento o chaleco antibalas. La declaración del secretario de Estado surge luego de que Yáñez afirmara en Canal 24 Horas que actualmente no tenemos pistolas para todos los carabineros, además de advertir que los funcionarios policiales siempre van a estar en desventaja frente a los delincuentes. Sin embargo, Yáñez aclaró que los funcionarios que cumplen labores en terreno sí cuentan con elementos de protección. Lo que pasa es que son 47.000 carabineros al servicio, pero no salen todos. Hay cascos balísticos, pero no personalizados para cada uno, así sostuvo. En entrevista con Radio Duna, el ministro de Seguridad Pública aseguró que las afirmaciones respecto de que los funcionarios salen a la calle sin elementos de protección no son ciertas. Que alguien llegue a decir que Carabineros salga a la calle sin armamento o sin chaleco antibalas es gravísimo y es falso. Por supuesto que hay cosas que mejorar y en eso estamos, así afirmó Rau. En esa línea, el secretario de Estado sostuvo que el gobierno busca aumentar el equipamiento de la institución y aseguró que se está avanzando en la adquisición de armamento automático. Asimismo agregó, tenemos que terminar con el recambio de revólveres por pistolas semiautomáticas y en eso estamos. Quizás eso fue lo que quiso decir. ¿Será que no hay pistolas para todo, Dios mío? Arrau responde entonces a Yáñez y dice que es gravísimo y falso decir que carabineros salen sin armamento o chaleco antibalas. Están los dichos ahí del ex general director de Carabineros. Voy con el mensaje. Buen día, Maripaz. Aunque esté lluvioso, que tenga un buen día, igual que los miles de auditores son acompañados con buena música y noticias. Mi canción, Peces de Ciudad, de Ana Belén. Me suena como antiguo eso, ¿no? Ana Belén. Vamos a revisar la canción Carmencita. Ahí está Carmencita desde Lomas de Angol. Que tenga usted también un bello día, a pesar de la lluvia, ¿cierto? Porque caen gotitas de lluvia a ratito, pero así como nada intenso. Debería estoy ir declinando durante la jornada, ¿ya? Oye, ¿ustedes han sacado las muelas del juicio? ¿Les han salido las muelas del juicio? Yo siempre he escuchado que no, que las muelas del juicio hay que sacarlas. Sea como sea, hay que sacarlas. Y no siempre es así. Me encontré por acá con que el peligro silencioso de las muelas del juicio, ¿cuándo realmente se deben sacar? Lo comentamos en un ratito más ya, para que usted sepa. A mí nunca me salieron las muelas del juicio. No sé lo que es tener muelas del juicio. Pero sí he escuchado a mucha gente que no, que todas las muelas del juicio tienen que sacarse. Y no todas, pero sí hay algunas que sí deben sacarse, sí o sí. Yo sí me las saqué, 28 años, horrible el dolor. Dicen que duele mucho. ¿Por qué? Porque creo yo, no sé, yo no soy dentista y de solo nombrar la palabra dentista me duelen los dientes. ¿Molestaban? Sí. Es que debe ser porque salen como, obviamente salen al final del espacio bucal. Y por eso debe ser que hacen presión y duelen. Y es por eso que muchas veces las personas se los sacan, ¿cierto? Sí. Ya, pero un ratito más vamos con eso, Evelyn, ¿ya? Me estaban colocando los dientes chuecos, claro, porque hacen presión al crecer. Seguramente te estaban creciendo chuecas. Chuecas, como para adentro, ¿cierto? Vamos a revisar eso en un ratito más, ¿ya? Escuchamos de inmediato

Ahí estaba esa dulce niña junto a Joana Santos. Niña, 11:47. Hoy les cuento que... por acá. Estaba revisando esto del corte de luz que hubo ayer y la verdad es que no me aparece nada en la región del Biobío. De hecho, como les mencionaba, solamente parece que un masivo corte de suministro eléctrico se registró a las 14:40 horas de ayer, ¿cierto? En sectores de región de Ñuble. Pero nosotros somos Biobío. La interrupción provocó afectaciones en el área central y sectores urbanos de la ciudad de Chillán, además de otras comunas de la región. Este gran apagón ha provocado, dice acá, la interrupción de diversos servicios, también dificultades en las comunicaciones y acceso a internet, perjudicando alrededor de 40.000 clientes. Con respecto al internet, yo también tuve problemas con el internet. De hecho, dije yo, bueno, ¿y pagué el plan o no lo pagué? Y después lo reviso y estaba apagado. Por si acaso, estaba apagado. Y eso me extrañó. Dije yo, claro, no hay luz, pero no por eso no voy a tener internet. Si yo el plan lo tenía apagado. Pero bueno. Dice por acá que de acuerdo con lo informado por la Compañía General de Electricidad, esta situación se habría originado por falla en una línea de transmisión Transmisión Transelec, en donde por medio de su red social X indicaron que se está coordinando con los propietarios de dichas instalaciones para reponer el servicio. En tanto, se desconocen los tiempos estimados para la reposición. Y acá dice que los clientes de Bulnes, Cauquenes, Chanco, Chillán, Los Ángeles... Pero caché, se pasó a Los Ángeles, Los Ángeles, una región de Ñuble. Ya, pero ahí estaríamos nosotros incluidos, pero pésima la información, ¿o no? Pésima. Y el resto de las comunas que aparecen acá, está bien, son todas de la región de Ñuble, pero Los Ángeles está entre medio ahí. O sea, ahí estamos nosotros, ahí estamos. Los Ángeles también. Mira, a través de su cuenta de red social X, la Superintendencia de Electricidad y Combustible, SEC, informó los números de emergencia disponibles para reportar problemas con el suministro eléctrico. Y en ese contexto, además de los teléfonos de contacto, el organismo recordó que existen otros canales disponibles para realizar denuncias e informar sobre inconvenientes relacionados con el servicio. Pero acá Frontel todavía tiene familias, 108 familias afectadas por este corte de luz del día de ayer. Así es que yo me estoy tratando de comunicar, pero ustedes saben. Cuando tenga la información, obviamente, ahí se las voy a entregar, ¿ya? Por acá dicen, las muelas del juicio. Siempre recomiendan sacarse las muelas del juicio. Si uno tiene poco espacio, cuando a uno le ponen frenillos, a mi sobrino les pasó eso, sí. Obviamente, si usted piensa usar el frenillo, ¿cierto? Lo ideal, ¿cierto?, es sacarse las muelas del juicio. Bueno, el dentista, antes de poner los frenillos, revisa eso, ¿ah? Y si hay muelas del juicio ahí asomaditas o ya que salieron, las saca, ¿cierto? Luego vamos a revisar ahí en qué casos hay que, de todas maneras, sacarse las muelas del juicio. El peligro silencioso, dice por acá, de las muelas del juicio. ¿Por qué se llamarán muelas del juicio? ¿El juicio final? ¿Ah? Voy a Google, voy a preguntar a ChatGPT por qué se llaman las muelas del juicio. Una buena pregunta, ¿no? Nos vamos a la música. Kid Voodoo, Pablo Alborán, y esto dice Dando Vueltas.

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1: Canal Sañartu le indica la hora.
5: 12 horas, 2 minutos.
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Y ese cuerpito que tú tienes, el traje de baño chiquitito, te queda. Iremos a usar traje de baño este año, porque así como vamos, oye. No, sí, vamos a usar. Vamos, digo yo. Ese rato me pongo un traje de baño. Yo. Es que no me gusta salir, o sea, esto del mar. Las piscinas sí. Pero igual, como que no, de repente, como que el agua ahí estancada, como que no. No sé. Una vez este año, como hace tanto calor, dicen en el verano, meteré mis piececitos por ahí. No sé. Saludos para Marlencita. Ánimo, eso es normal, ¿ah? Pero ya poquito va pasando. Marlene quiere escuchar a Pimpinela cuando lo veo. Ay, ese video lo han visto de Pimpinela cuando lo veo. Aparece Benjamín Vicuña, ¿cierto? Sí. Sí, ella se enamora de un hombre menor que ella. Cuando lo veo, anda a saber. Un poquito antes de la pausa, Marlencita, ya un abracito gigante para usted. Oye, me acabo de encontrar con esta información en desarrollo. ¿Saben quién está pensando en un tercer mandato presidencial? Tercero, saque la cuenta. No le resultó en la ONU. Michelle Bachelet. Así es, vamos con esto. Hay muy poquita información. La expresidenta y ex candidata a la secretaria general de la ONU, Michelle Bachelet, no descartó competir nuevamente por la presidencia de Chile en las elecciones del 2029. En entrevista con TVU, la exmandataria fue consultada directamente sobre si estaría disponible para asumir una tercera candidatura a La Moneda, a lo que respondió, yo creo que sí. Y yo creo que sí, lo dijo dos veces. Yo creo que sí. ¿Qué me decís? ¿Ah? Voy a esperar ahí a que si hay más información, porque esto está recién ahí publicado. ¿Ah? Michelle Bachelet ya piensa entonces en un tercer mandato presidencial. Cambiando de tema, les cuento que Ignacio García Huidobro, el polémico ex superintendente de Piñera, vuelve como director del Servicio Médico Legal. Así es, el presidente Kast nombró a Ignacio García Huidobro Honorato como nuevo director nacional del Servicio Médico Legal tras un proceso desarrollado mediante el sistema de alta dirección pública. El médico cirujano asumirá uno de los cargos clave dependientes del Ministerio de Justicia y Derechos Humanos, con el desafío de encabezar la modernización del organismo y enfrentar sus brechas de infraestructura y gestión. Según informó el Ejecutivo, el proceso comenzó el pasado 14 de junio y recibió 63 postulaciones. Finalmente, 4 candidatos llegaron a la etapa de entrevistas con el Consejo de Alta Dirección Pública, que posteriormente remitió una nómina al presidente para efectuar el nombramiento. García Huidobro es médico cirujano de la Pontificia Universidad Católica de Chile, especialista en cirugía general, y cuenta con un MBA en gestión de salud, magíster, ¿cierto?, de salud de la Universidad Andrés Bello y un diplomado en gestión en salud de la Universidad de Santiago. Su gestión más conocida públicamente, sin embargo, fue al frente de la Superintendencia de Salud, cargo que asumió en octubre del 2018 durante el segundo gobierno de Sebastián Piñera. Siendo superintendente de salud, García Huidobro dio más plazo a las ISAPRES para bajar el precio de algunos planes cuando correspondía hacerlo antes. Esa polémica derivó en su salida. Ese paso por la superintendencia terminó apenas meses después y en medio de una fuerte controversia en abril del 2019, parlamentarios de oposición y también figuras del entonces oficialismo cuestionaron una resolución del organismo que postergaba en 2 años la rebaja automática del precio de planes de ISAPRES para determinados afiliados, entre ellos mujeres y niños, que salían de tramos considerados de mayor riesgo. La medida generó críticas transversales y terminó siendo revertida. Día después, García Huidobro presentó su renuncia y el entonces presidente Sebastián Piñera la aceptó. Tras dejar el cargo, además, García Huidobro protagonizó una controversia al cuestionar en un discurso de despedida tanto al mundo político como el manejo del gobierno en materia de salud, asegurando que existían diferencias muy relevantes sobre cómo se estaba abordando esos asuntos. Bueno, ahora 7 años después, García Huidobro vuelve a encabezar un organismo público de primer nivel jerárquico. Desde Justicia, el ministro Fernando Rabat sostuvo que su llegada permitirá continuar con el fortalecimiento del servicio médico legal, especialmente en capacidad de respuesta, modernización de procesos y solución de problemas de infraestructura. Su último cargo antes del nombramiento fue la dirección del Sótero del Río, institución que durante el 2025 también estuvo bajo revisión de una comisión investigadora de la Cámara
por el manejo de listas de espera. García Huidobro compareció ante esa instancia como director del recinto, aunque los cuestionamientos examinados incluían situaciones originadas antes de que asumiera nuevamente la dirección en noviembre del 2024. Ahí está. Presidente Kast designa entonces a Ignacio García Huidobro Honorato como nuevo director del Servicio Médico Legal a través del sistema de alta dirección pública. Tuvo ahí una polémica salida de la superintendencia en el 2019, entonces, tras retrasar rebajas en planes de ISAPRES. Oye, ya sé por qué se llaman muelas del juicio, ¿te lo digo al tiro, no? Sí, lo googleé. Se llaman muelas del juicio porque salen en la edad en la que se supone que las personas alcanzan la madurez, la cordura y el juicio. Yo creo que dice por acá que erupcionan entre los 16 y los 25 años, una etapa tardía comparada con el resto de los dientes definitivos. En odontología se conocen como cordales o terceros molares, término que también viene de la palabra cordura. Mira tú. Antiguamente ayudaban a masticar algunos alimentos duros y fibrosos cuando la mandíbula humana era más grande, pero hoy en día ya no son necesarias. ¿Y por qué antes la mandíbula era más grande? ¿Cómo ha cambiado ahí el cráneo humano? Primera vez que escucho eso, que antes las mandíbulas eran más grandes, la mandíbula humana. Pero hay algunos que en esa edad todavía no maduran, poye. Y de juicio nada, po. Hay algunos que ya tienen harto más años y de madurez absolutamente nada. Pero bueno, por eso se llaman muelas del juicio. Porque entre la edad que salen, 16, 25 años, entonces las personas se supone, dice acá, se supone que alcanzan la madurez, la cordura y el juicio. ¿Se imagina si hubiesen llamado las muelas de la madurez? Me vengo a sacar las muelas de la madurez o las muelas de la cordura. Ya, nos vamos a la música, 12 con 13.

Así es, pues, este es mi Chile, querido. 12 del día ya con 20 minutos. Antes de irnos con el tema de Pimpinela, cuando lo veo. Contarle que este miércoles, en el marco de la misa fúnebre del carabinero Jaime Urrea, asesinado el pasado domingo, el general director de carabineros Marcelo Araya confirmó su ascenso póstumo de sargento segundo al grado máximo de suboficial mayor. En ese sentido, Araya señaló que he dispuesto el ascenso póstumo al grado máximo de suboficial mayor al sargento segundo Jaime Urrea Burgos. A su vez, la máxima autoridad de la policía uniformada precisó que dispuso que el destacamento donde rindió su vida al servicio de su comunidad lleve desde hoy su nombre. Retén Canteras, su oficial mayor Jaime Urrea Burgos, como un permanente homenaje en su memoria. En ese sentido, agregó que su nombre quedará para siempre ligado a este lugar, como testimonio de quien fue más allá del deber, honró su uniforme y entregó su vida en protección de su comunidad y de nuestro país. María, María. Ahí está. General Araya entonces confirma ascenso póstumo a su oficial mayor del carabinero Jaime Urrea. Ya nos vamos a la última pausa comercial, así es. Y antes de eso escuchamos a Pimpinela y esto es Cuando lo veo.

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4: 12 horas, 32 minutos.

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1: No lo trates, no. Ahí estaba Pitbull junto a Nati Natasha, Daddy Yankee. 12:35. Oye, por acá me muestran que en Santa Juana, sector Pasón, donde vive Anita, un poquito de sol. Bueno, ¿y acá cuándo? ¿Qué onda, Yoconda? Concepción, Santa Juana, con solcito, nosotros aquí, chispas que van, chispas que vienen. Oye, qué lindo ese arbolito que tiene ahí, ¿ah? ¿Eh? ¿Qué es? ¿Una lavanda? Maravillosa. No sé, yo no le pego mucho los nombres a las plantas y los árboles, esas cosas, pero es un color lila. Un color lavanda, justamente. Sí. Ya. Bueno, ¿usted se sacó las muelas del juicio? ¿Le salieron las muelas de la cordura y la muela de la madurez? Yo les cuento cuál es el peligro silencioso de las muelas del juicio. ¿Cuándo realmente se deben sacar? O sea que no siempre, entonces. Mientras que algunas personas se despiertan,

permanezca sano, idealmente debe haber erupcionado por completo. Encontrarse en una posición correcta, contar con espacio suficiente, formar parte de una mordida funcional y sobre todo permitir una higiene bucal adecuada. Aunque cuesta más eso porque está en el fondo, ¿cierto? El conflicto surge cuando alguna de estas condiciones no se cumple. El peligro silencioso, dice, cuando el dolor no es un indicador. Uno de los errores más comunes es asumir que la ausencia de dolor equivale a salud dental. Un tercer molar puede estar generando enfermedad sin producir dolor. Ojo con eso. Cuando una muela del juicio queda retenida en el hueso, parcialmente cubierta por la encía o crece de forma incorrecta, se dificulta la limpieza y se abre paso a diversas complicaciones, como por ejemplo, pericoronitis, inflamación e infección de los tejidos que rodean a una muela parcialmente erupcionada, capaz de provocar dolor, hinchazón y dificultad para abrir la boca. Las caries pueden desarrollarse tanto en la muela del juicio como en el segundo molar vecino debido a la acumulación de placa bacteriana, ¿cierto?, y restos de alimentos propiciada por la mala posición de las piezas. Quistes maxilares. Cada muela del juicio se forma dentro de un saco de tejido en el hueso maxilar. Si queda retenida por completo, este saco puede llenarse de líquido y transformarse en un quiste que crezca silenciosamente, comprometiendo el hueso y los dientes cercanos. Ay, de verdad que yo escucho hueso y se me... Oh, de verdad que se me tiemblan los dientes. Cuando usted toma algo caliente o helado y se te tiemblan los dientes, tiembla, ¿así se dice? Eso me pasa cuando leo esto. Dado que muchas de estas patologías avanzan sin síntomas evidentes, existen ciertas señales a las que se debe prestar atención. Encías enrojecidas, inflamadas o con sangrado alrededor de la pieza. Presencia de mal aliento o un sabor desagradable de forma persistente. Acumulación reiterada de comida en la zona. Hinchazón ubicada dentro del segundo molar, dificultad para abrir la boca o molestias recurrentes en la parte superior de la mandíbula. Piezas que salieron solo de manera parcial o que nunca emergieron. El especialista señaló que incluso si una muela del juicio nunca ha dado problemas, es aconsejable realizar una evaluación clínica y radiográfica si jamás se ha revisado, especialmente en caso de estar retenida o semi-erupcionada. Es decir, que no salió completamente, está como ahí asomadita, ya. A partir de dichos exámenes, el odontólogo determinará si corresponde la extracción o mantener la pieza bajo monitoreo, basándose en su posición, la existencia de patologías, el riesgo futuro y la complejidad de una posible cirugía. En definitiva, tener muelas del juicio no constituye un problema en sí mismo. El verdadero riesgo radica en asumir que, por el hecho de no doler, nunca necesita la revisión de un especialista. O sea, si usted tiene muelas del juicio y usted dice, pero si a mí no me molestan, a mí nunca me han dolido, hágase ver igual, ya, porque el problema puede estar ahí internamente, aunque no sienta dolor. Y obviamente, sé yo que sacan radiografía y ahí se ve la, si salió completa la muela, si está chueca. Ahí obviamente hay que sacarlas y todo eso. Pero les diré que yo, como les contaba, yo nunca supe de muelas del juicio. ¿Será que no he madurado? Porque a mí no me han salido las muelas del juicio, pues, a estas alturas de la vida, oye. Yo creo que eso es lo más probable. No he madurado totalmente. Estoy como a medio madurar nomás. Y eso. Porque el dentista una vez me dijo, usted no le van a salir nunca las muelas del juicio. Usted no va a madurar, no va a tener cordura. Porque tengo el espacio vocal muy pequeño, ¿cachai o no? En fin, ya no supe lo que era tener muelas del juicio, gracias a Dios. Así que ahí está el gatito. Si usted tiene ahí sus muelas del juicio, le están saliendo, chiquillos, háganse ver y revisar y ahí ver si se sacan o se dejan. Chao. Nos vamos a la música. Oye, me encontré con esta canción de Natalia Oreiro. ¿Se acuerdan de Natalia Oreiro? Natalia Oreiro. Si usted ya no maduró, quedó como una niña inocente y traviesa. ¡Oh, sí! Ingenua, inocente. Traviesa no sé si tanto. No, yo creo que no. Mi niña interior era traviesa. No, sí, yo creo que ya no maduré, ¿cierto? No. Hay un dicho que dice, las frutas maduran. Sí, las frutas maduran. Yo no.
Vamos con la música Cambio Dolor, Natalia Oreiro.

Es la guitarra de Lolo. Ahí estaba Miranda. Oye, sí, se me había olvidado su canción, Carmencita. Se me había olvidado que ella me pidió una canción de Ana Belén. Peces de Ciudad, año 2001. ¿Ah? Así que no es tan antigua y se la vamos a regalar para despedirnos el día de hoy. ¿Le parece? Muchísimas gracias por la sintonía. Tengan todos una bella tarde. Ya parece que no debería llover más, ¿ah? Hay sol en todos lados y nosotros aquí con lluvia. No puede ser. Ya, así que esperemos que no tengamos más agüita, al menos durante la jornada, ¿ya? Así que una bella tarde para todos. Recuerde que, como siempre, se vienen noticias junto a Radio Cooperativa. Y como siempre también, la mejor programación para que usted se quede en sintonía del 99.3 o el www.radiocreación.cl, nuestra señal online. Ya, nos quedamos con su canción Carmencita, Ana Belén, Peces de Ciudad. Linda tarde esta mañana, lo espero mañana jueves 8 de octubre.

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9: 13 horas 2 minutos.
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11: Ganan el Nobel de Química 2026. Fueron premiados por sus aportes a la síntesis asimétrica, clave para el desarrollo de medicamentos. Y en el deporte, La Roja emprende el retorno a Chile tras vencer a México por 2-0, mientras la ANFP ya tiene dos candidatos para reemplazar a Pablo Milad. En la Copa Chile, sin Charles Aránguiz, la U visita a Antofagasta por la ida de los cuartos de final.
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11: Hacemos el diario de Cooperativa desde una ciudad de Santiago que hace media hora tenía solcito. Ah, no, pero es una nube que nos oscurece aquí en el barrio Yungay nomás. Porque si miro hacia el cielo, se ve un gran claro y hacia la cordillera, harta nube. Eso indica que lo más probable es que vuelva la lluvia en las próximas horas, como advierte Meteorología. Estamos con 18 grados 6 décimas, o sea, ya superamos la máxima prevista por Meteorología, que era precisamente de 18 grados. El pronóstico dice que va a seguir lloviendo desde parte de la región de Valparaíso, incluso puede que caigan algunas gotitas en La Serena, Coquimbo, al menos hasta Puerto Montt. Y partimos precisamente hablando de las intensas lluvias en la zona centro-sur del país. Solo en la capital han precipitado más de 70 milímetros. En Talagante hubo que evacuar personas aisladas. Gloria Gutiérrez, buenas tardes.
1: ¿Qué tal, Verónica? Muy buenas tardes. Y sorpresivas lluvias de primavera es lo que se ha registrado en el centro sur del país, con intensas precipitaciones que han afectado con mayor intensidad a las regiones de Valparaíso y a la región metropolitana. Por lo mismo, hay alerta amarilla regional para la región metropolitana, así como también alerta amarilla comunal para las comunas de Lo Barnechea por la crecida del río Molina, también en Licantén, Curepto, Molina, Curicó y Alto Biobío, todos por crecidas. El subsecretario del Interior, Máximo Pavés, y la directora nacional de Senapred, Alicia Cebrián, se refirieron al monitoreo de la situación meteorológica y sus afectaciones.
9: Para la gran cantidad de agua que ha caído hasta el minuto, no se registran situaciones de emergencia, no se han activado el envío de alerta SAE, y en general la respuesta de la emergencia ha sido la adecuada. Se ha verificado un caudal importante en el río Mapocho, en el sector de Talagante, que podría eventualmente afectar el campamento Rivera de Río, tal cual como sucedió en el evento del mes de julio.
13: Permanecen también vigentes los avisos de la Dirección Meteorológica de Chile respecto de precipitaciones moderadas a fuertes, vientos, probables tormentas eléctricas con granizo y un alto riesgo de remoción en masa en sectores precordilleranos.
1: Sí, palabras de las autoridades en un primer balance de esta jornada, a eso de las 8 de la mañana. Luego de eso, sí hubo activación de mensajería SAE, precisamente para el sector en donde el subsecretario Pavés indicaba se estaba monitoreando con mayor intensidad por la crecida de un río, por el desborde del río Mapocho, en sectores de la comuna del Monte, el sector Puerto Príncipe, en el campamento Pedro de Valdivia, y en Talagante, el sector La Manresa, lugar donde está instalado el campamento Rivera de Río. Escuchamos a continuación el testimonio de dos personas residentes del lugar.
14: Sí, perdí vehículos, dos vehículos, una moto, pero la casa la tengo en altura, la hice en fierro, así que no se perdió nada de lo que es casa, con palafito. Sí, está a 2 metros de altura y llegó como a 1 metro. Lo vi tan cerca, no tener donde vivir, las necesidades. Me asenté de esa forma y por lo menos he salvado mis cosas.
15: Yo tengo 5 años viviendo aquí en este campamento. Mire, esto pasó como a las 11 de la noche. Desde las 11 de la noche está desbordándose todo esto, pero recién en la mañana se acercaron aquí a ayudar a la gente. Primera vez que se desborda así. En 5 años, primera vez que yo veo que el río se desborda así en toda la calle.
1: Sí, una situación que de todas maneras no es nueva para este sector de la comuna de Talagante. En emergencias anteriores también se han realizado evacuaciones en este lugar, en el campamento Rivera de Río. En esta oportunidad fueron al menos 9 las personas que debieron ser rescatadas desde sus viviendas, varias de ellas incluso a través del helicóptero institucional de Carabineros. El director regional de Senapred de la región metropolitana, Miguel Muñoz, se refirió a esta situación.
16: Hubo precipitaciones en la alta cordillera, por lo tanto, las quebradas se activan y que son afluentes, ¿no es cierto?, que llegan a los ríos, y ahí esto empieza a crecer. Ahora, ojo, el caudal del río está en su umbral verde, o sea, está en umbrales normales. ¿Ah? No es que tengamos una crecida que amerite un alertamiento especial, como sucedió con el río Molina en Lo Barnechea, que ya está en cauce normal también. Entonces, desde los cauces hay normalidad. Si aquí el tema es que se abrió un brazo, y otro, que hay gente emplazada en un terreno que no tiene que estar emplazada. El río busca su curso, por lo tanto buscó por otro lado.
1: Bueno, ¿y qué es lo que sigue para las próximas horas? En estos momentos han dejado de caer precipitaciones, al menos en el centro de Santiago, pero no hay que confiarse, continúa el pronóstico de las lluvias para estas jornadas. Se esperan chubascos débiles durante el resto del día, ya hacia la tarde y noche, probables tormentas eléctricas y para mañana la llegada de nuevas lluvias para el centro sur del país.
17: Gracias, Gloria Gutiérrez. Buenas tardes.
1: Buenas tardes.
17: Ya les contábamos que la previsión de lluvia permanece para la capital, aunque ahora estemos sequitos, solo con cielos parciales, pero para la tarde ya se anuncia no solo lluvia aquí en Santiago, sino también tormenta eléctrica. Y ese anuncio, esa previsión, es la que corre para toda la zona centro y centro-sur del país, hasta Puerto Montt. En la mañana veíamos que en Castro también podían caer unas gotitas. Estoy abriendo la isla de Chiloé para ratificar si eso se mantiene o no. Sí, chubascos, lluvia en Castro, en Quillón, en Ancud, desde la tarde o durante la tarde, también con tormenta eléctrica. La zona de Chaitén y Futaleufú, por el contrario, y en la zona interior de la región se mantienen solo con cielos parciales. Y hacia el norte, ¿qué es lo que podemos ver? En la región de Valparaíso se mantiene también algo de previsión de lluvias en la costa y al interior, San Felipe, los Andes no van a superar los 18 grados, se prevé también tormenta eléctrica. Lo mismo para Calera, Villa Alemana, Casablanca y la zona de La Ligua.
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17: Vamos hasta la región del Biobío. El presidente Kast se sumó al funeral del suboficial mayor Jaime Urrea, asesinado en Quillé con un operativo de violencia intrafamiliar. El general director de Carabineros, por su parte, desmintió una declaración de su antecesor sobre falta de armamento para los uniformados. Mariano Reyes, buenas tardes.
18: Hola Verónica, muy buenas tardes. Una de las caras más crudas de la crisis de seguridad es el asesinato a Carabineros. Y solo en la última semana, el gobierno del presidente Kast ha debido sumar a dos mártires de la institución. El último, el sargento segundo Jaime Urrea Burgos, quien recibió un disparo tras acudir a un procedimiento de violencia intrafamiliar en Quilleco, región del Biobío. Y hoy fue su último adiós, el funeral del ahora suboficial mayor, tras el ascenso póstumo en la Catedral de Los Ángeles. Con globos verdes y blancos, varias personas llegaron a entregar sus condolencias, hablaron al micrófono de Cooperativa, escuchamos el testimonio de dos vecinas.
19: Carabinero que servía a la patria, encima ir a ayudar a una familia y terminar así de esa manera tan trágica, realmente es algo que no tiene palabra. Uno igual tiene familiares que son carabineros, entonces igual a uno le duele y siente. Más que nada por su madre, su señora, que deben estar sufriendo demasiado.
20: Sí, la verdad es que es muy lamentable lo que está pasando en estos momentos. Esto pasa, vuelve a pasar, y vemos que parece que la justicia hace oídos sordos a todo esto.
18: Bueno, esta muerte representa un golpe especialmente duro al gobierno, que ha planteado la seguridad como una bandera. De hecho, según el Núcleo de la Moneda, uno de los efectos de la mano dura que dicen haber instaurado es la exposición que están sufriendo varios funcionarios, y ahí el llamado es el respeto a la autoridad. De hecho, el presidente José Antonio Kast se hizo presente en la ceremonia fúnebre en Los Ángeles con un mensaje político que va en línea con eso, con el respeto a la autoridad. Pasemos a escucharlo.
21: Y hago un llamado a todos aquellos que han sembrado el odio hacia nuestras policías, a que hagan una reflexión. Si aman de verdad su patria. Si su respuesta después de esa reflexión es sí, les pido respeto para nuestras autoridades policiales. Así vamos a ir recuperando paso a paso nuestra nación. Podemos dictar leyes, podemos encarcelar a quienes cometen delitos, pero tenemos que recuperar el respeto entre los ciudadanos chilenos y hacia quienes nos cuidan.
18: Ya en este contexto es que el ex general director de Carabineros, Ricardo Yáñez, planteó que la institución se encuentra en desventaja frente a la delincuencia y que ni siquiera se cuenta con pistolas para todos los uniformados, algo que fue desmentido por el actual líder de la institución, el general Marcelo Araya.
22: Yo quiero aclarar y desmentir también, porque estamos en un proceso importante de renovación, estamos intensificando las prácticas de tiro, estamos renovando nuestro material, entonces también hay que ser responsable respecto de los antecedentes. El general director que habla es quien tiene que dar esos antecedentes.
23: Mire, tenemos armamento, yo el detalle no se los puedo dar, pero tenemos armamento, tenemos fusiles, tenemos otro tipo de indumentaria, tenemos casco. Ustedes ven que los carabineros están saliendo con casco balístico.
24: Entonces, por lo tanto, no es efectivo que no cuenten con las herramientas.
23: No es efectivo.
18: Bueno, y luego de participar del funeral en Los Ángeles, la comitiva del presidente Kast se mueve hasta Arauco para otra actividad, la inauguración de una escuela en Punta Lavapié, escuela que fue arrasada por los incendios forestales del año 2023.
17: Y ahí lo acompañas tú, Mariano Reyes, como parte de su equipo de prensa, de los medios de comunicación, por supuesto. Gracias, Mariano. Buenas tardes.
18: Vale, que estén bien. Buenas tardes.
17: Y vamos con información policial. Sabemos de otros dos detectives que fueron detenidos por su presunta vinculación con el caso Fotich. En la comuna de Santiago, Carabineros detuvo a integrantes de la Jauría del Parque de los Reyes. Felipe Cofré, buenas tardes.
2: Hola, Vero, muy buenas tardes. Claro, partimos con eso porque Carabineros detuvo a 7 ciudadanos venezolanos acusados de integrar esta denominada Jauría del Parque Los Reyes, una banda que estaba siendo investigada por una serie de robos violentos registrados entre mayo y agosto en este parque que atraviesa las comunas de Santiago y Quinta Normal. Según esta investigación, estos sujetos interceptaban a transeúntes al interior del parque, los golpeaban y amenazaban con armas blancas y de fuego para luego obligarlos a entregar las claves de sus teléfonos y así poder realizar transferencias bancarias a las cuentas de los mismos integrantes de esta banda. Son diligencias que realizó la sección de investigación policial de la zona metropolitana, acompañados del GOPE, que permitieron identificar a 13 integrantes de esta organización, entre ellos dos menores de 15 y 17 años. Eso durante un operativo simultáneo en varios domicilios de las comunas de Santiago, San Miguel y también de la Florida, donde se concretó finalmente la detención de 7 de estas personas. Además, se incautó evidencia vinculada a estos delitos. El teniente coronel Arnaldo Carrasco de Carabineros se refirió al modo de operar de esta banda.
3: Eran abordadas por alrededor de 4 a 10 sujetos, quienes las intimidaban con armas de fuego y armas blancas para poder sustraer la totalidad de sus especies y asimismo agredirla en caso que no realizara la actividad que ellos les solicitaban, como lo es ingresar a sus teléfonos celulares para poder ingresar a las aplicaciones de los bancos y poder realizar transferencias bancarias a distintas personas que eran también parte de esta banda delictual.
2: El Ministerio Público también explicó que se elaboró para detener a estos sujetos una base de datos con los destinatarios de las transferencias que realizaban en compañía o en cautiverio, en retención de esas mismas víctimas. También se cruzaron estos datos con los controles de identidad que se hicieron en el mismo horario y lugar de la ocurrencia de estos delitos. También el fiscal Felipe Olivarí graficó con la violencia que actuaban estos delincuentes.
4: Nosotros pudimos acreditar, como le decía, 9 robos cometidos con este mismo modus operandi, 2 de ellos robos calificados, esto es que las víctimas por los golpes y las agresiones sufridas terminaron con lesiones graves, una de ellas con fractura de costilla y fractura de nariz, la otra con fractura de nariz y fractura de mandíbula, es decir, estamos hablando de personas sumamente violentas. Por ejemplo, otro de los relatos de las víctimas era que amenazaron con apuñalarle al perro que estaba paseando en ese momento, su mascota.
2: De estos detenidos, 5 adultos quedaron en prisión preventiva y 2 menores en internación provisoria a la espera de la detención de más integrantes de esta banda. Esto se suma a la detención de otros 2 funcionarios de la Policía de Investigaciones que también estarían vinculados a la red criminal liderada por el ex fiscal Vinko Fodic, que, como sabemos, estuvo involucrada en secuestros extorsivos a ciudadanos chinos integrantes de la banda criminal del clan Chi, donde simularon falsas detenciones y obligaron precisamente a sus familiares a depositar altas sumas de dinero por su liberación.
17: La información policial la conocemos siempre contigo, Felipe Cofré. Gracias, buenas tardes.
2: Buenas tardes.
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17: La Roja ya emprende el regreso a Chile después de haberle ganado a México anoche, claro que había perdido sus 2 primeros partidos en Norteamérica. La NFP ya tiene 2 candidatos para reemplazar a Milad. Sabemos también de Copa Chile porque hoy hay partido. Ernesto Contreras, buenas tardes.
5: Hola, Vero, ¿cómo estás? Buenas tardes. Hay Copa Chile. Juega la U contra Deportes Antofagasta a las 7, 18:30, estaremos nosotros al aire con el partido que se va a jugar en el Calvo y Bascuñán. El que gane acá tiene la primera ventaja, porque recién se abre esta llave de Copa Chile, a diferencia de la de Colo-Colo, que no se cerró por temas climáticos, donde ayer le ganaba 1-0 a Puerto Montt con gol de Correa. Hay que jugar esos 45 restantes, pero Colo-Colo ya ganaba 2-0 esa llave. O sea, uno cree que, salvo una catástrofe, Colo-Colo va a estar en las semifinales. Ahí lo espero Higgins. Ahí está listo. Estaría listo ese camino con Colo-Colo o con Puerto Montt si hace la hazaña el cuadro salmonero. Y por el otro lado, van todos muy atrasados. La U, que juega hoy día recién la ida a los cuartos de final a las 7 con Antofagasta. Pero los que están más atrasados son los potenciales rivales de estos dos equipos. Estoy hablando de Coquimbo y Cobreloa, que juegan hoy recién su partido de vuelta de los octavos de final. ¿Cómo? O sea, recién hoy Coquimbo y Cobreloa pasarán a los cuartos de final, una ronda que Colo-Colo ya la está terminando, que O'Higgins ya la terminó y que la U hoy también la va a comenzar recién. Así que está atrasado ese lado del cuadro, porque además ellos están disputando el caso de Cobreloa la primera vez, tenía que jugar un partido con Wanderers un fin de semana y ahí se atrasó el calendario de ellos. Así que está ganando 2-1 Coquimbo en ese preliminar. Hay que jugar la vuelta hoy en la cuarta región, y el que avance en esa llave recién va a jugar los cuartos de final con Calera, y de ahí va a salir el potencial rival de la U y Antofagasta. Así que
6: falta rato.
5: Hay para rato, y hay que ver qué pasa con Colo-Colo y esta Copa Chile, que además no es tan apetitosa en premios. Antes la Copa Chile te entregaba directamente un cupo a la Copa Libertadores. Así eras Chile 3 al tiro.
6: Y ahora hay que ir a pelearlo.
5: Hay que ir a pelear. Ganar la Copa Chile te garantiza por lo menos jugar Sudamericana como Chile 4. Es un mano a mano con un equipo local. Pero si quieres ir a la Libertadores, debes jugar un partido con el tercero de la liga local, que en este caso es la U, hoy. Así que recién ahí van a la Libertadores. El camino más corto era la Copa de la Liga, donde está O'Higgins y Coquimbo. Van a jugar la final el 16 de octubre, la otra semana, en el Claro Arena, 20:30. Y el que gane ese partido va a ser Chile 3 inmediatamente. Los de la Copa Chile dan una vuelta más.
6: La única forma,
5: ese es el contexto,
6: de que el ganador de la Copa Chile vaya de inmediato es que sea también Chile 3 en el torneo nacional.
5: Ahí correría, claro.
6: Porque ahí está listo. Es el mismo en los dos lados.
5: Claro. En el caso de O'Higgins, podría ser ganador de la Copa de la Liga, y si gana la Copa Chile, O'Higgins tendría que ceder su cupo ahí, pero iría directo como Chile 3. Yo entiendo que si, en este caso, a ver, si la U gana la Copa Chile, ajá, y es tercera en el torneo, prima en este caso ser campeón de Copa Chile. Jugar, sí, jugar la fase, claro, porque sería jugar con el mismo. Claro, ahí correría la lista, entiendo yo. Tendría que ser el cuarto, porque la U no puede jugar consigo mismo, pero
6: se tiene que disputar.
5: Igual tiene que jugarlo.
6: Se tienen que disputar.
5: No consigo mismo, obviamente, pero sí con el cuarto. Ahí correría la lista, pero eso siempre y cuando sea campeón la U, que es el que más está más cerca hoy del tercer puesto. Pero hoy día juegan los azules. Escuchemos en primer término a Fernando Gago, que habla de la ida con Antofagasta, 19 horas en el Calvo Bascuñán. La U también vuelve a jugar el lunes, finalmente en Rancagua, contra Ñublense. Va a ser ese partido por el torneo nacional, porque está BTS ocupando Ñuñoa.
7: Considero que todos los partidos y todas las clasificaciones son muy importantes, independientemente de cómo llega cada uno. Además de eso, hay que sumarle también que hay un cierto nivel desde el lado del rival también, de enfrentar de una categoría menor a una categoría mayor, que eso no implica absolutamente nada. Al contrario, yo creo y considero que los partidos de fútbol, independientemente de la división que juegue cada uno en su liga.
5: Ya, recordemos que está en el ascenso Antofagasta, está quinto, eso sí, y la U está tercera en el torneo. Recordemos que vuelve este fin de semana a la Liga de Primera, y la U tendrá que ir a jugar el lunes 12, feriado, a las 5 de la tarde, se adelantó una hora, contra Ñublense en Rancagua. No en el Nacional.
6: Ya sabía, y no que en el Santa Laura. El lunes, lo habíamos mencionado en algún momento con Rodrigo Vergara, pero cada vez que se dice, algo se alegra en el corazón.
5: Sí.
6: Feriado el lunes 12.
5: Siempre el lunes cae muy bien. Juega la U y ese mismo día hay un partidazo por la primera B. Va a jugar San Felipe con Rangers. Hoy separados por 4 puntos para descender. Va a ser seguramente la última posibilidad de Rangers de poder salvarse del descenso. Algo de la selección, que ayer ganó, jugando mejor, con cierto dos puntos altos, ahí yo voy a indicar a Vigorux, obviamente a Ulloa, al lateral izquierdo de Colo Colo, que ayer jugó como stopper por ese sector y lo hizo muy bien, y lo de Maximiliano Gutiérrez, para mí el gran nombre de estos tres partidos, el jugador del Dinamo de Moscú, que terminó pagando a Osorio, a Cepeda, a Marcelino, ni hablar, y termina siendo él el gran nombre que está emergiendo hoy en el fútbol chileno, está en el Dinamo de Moscú, insisto, pero tiene una potencia, un remate, una facilidad de remate, y una personalidad que llama la atención para su corta edad. Él viene haciendo el camino largo, fue independiente y ahora está en Rusia, ojalá que pueda despegar de ahí, pero es el gran, creo yo, nombre de estos tres partidos. Escuchemos a Felipe Loyola, uno que se ha quedado, él venía predestinado, creía uno, a ser, guardando todas las distancias, una suerte de reemplazo de Vidal en la selección, en el medio campo. Se ha ido quedando, está en el Pisa, en Italia, mal momento para él, no es titular ni en este equipo de Córdoba, pero él valora lo que hizo La Roja y él siente que hay materia prima para competir. No sé si el técnico lo considera, pero Loyola lo considera así.
8: La materia prima está, hay muy buenos jugadores en el fútbol chileno. Se ve los jóvenes que vinieron acá, como es Leandro Hernández, el partido que hace Diego Ulloa hoy espectacular, el pasado también que convirtió, la verdad, Iván Román, todo lo que se vienen incorporando, los tres invitados como es Jetsen, como es Zidane, como es Tomás, la verdad que todos tenemos una materia prima muy buena y hay que seguir trabajando, ese es el mensaje que siempre intento entregarle a ellos.
5: El gol de Maxi Gutiérrez es una gran jugada que él hace con Gonzalo Tapia. Buen partido de Tapia ayer, que está en la MLS.
17: Ese fue el primer gol.
5: El primer gol. Después vino el del Bicho Pizarro, que ahí se asocia con Darío Osorio para marcar el segundo. Y Gonzalo Tapia, que juega en la MLS, es el 9 que más juega con Córdoba. Creo que ayer tuvo su mejor partido por la selección. No tiene tanto gol, pero sí tiene movimientos bien interesantes que abren espacio. Ayer lo hace muy bien en el gol de Maxi Gutiérrez. Salen ciertos brotecitos verdes con estos jugadores. Uno por línea podría pensar, lo de Vigorux, en el fondo gana con Ulloa, la pareja central creo que está muy al debe, tanto Loyola como Román, Villagra como Román no fueron seguros, de hecho ayer Paulo Díaz, que es bien criticado, creo yo que sigue estando sobre ellos, por más que por la selección no juegue como en su momento lo hizo en River, es un tipo que tiene experiencia y que de los que jugaron es el más confiable por ahora, yo sigo pensando eso. Al medio, la aparición de Gutiérrez, obviamente, más tirado para el ataque, y Vicente Pizarro, que ayer al fin logra llegar al gol y marcar un poco lo que mostró en Rosario, también en el arranque de su campaña. Nombres para destacar, falta un poquito más de Loyola, creo que él se quedó un poco, tenía que haber sido un líder de esta selección, y Cepeda, el gran perdedor de esta triple fecha FIFA, creo yo, expulsado al primer partido, no está en el segundo, obviamente.
17: No a jugar el primer tiempo.
5: Y ayer entró después, sobre el final, y le gana la pulseada a Maxi Gutiérrez, que lo hizo muy bien en los tres partidos, ayer marcó un gol, y por el otro lado Darío Osorio sigue teniendo esa chispa y ese grado de calidad que uno dice, bueno, que esté en la cancha Osorio, porque en algún momento, con más personalidad, ojalá puede hacer cosas interesantes. Mostró cosas con Estados Unidos, sobre todo. Así que
17: ¿y Suazo? ¿Dónde lo dejas? Porque él partió, Suazo partió como capitán.
5: El capitán Suazo.
17: Primer partido,
5: sí,
17: ¿no?
5: Ayer jugó en una
17: el
5: suerte.
17: Fue Loyola, el capitán.
5: Sí, ayer jugó una suerte de lateral volante por la izquierda. Él es lateral izquierdo de Chile. Pero veremos. El chico Diego Ulloa lo viene haciendo bien. No creo que sea él el encargado hoy de ser titular, pero va creciendo. Y Suazo, bueno, está en el Sevilla, también hay que respetar eso. Y salvo su expulsión del primer partido, creo que él ayer también respondió. Ese puesto está medio claro, creo yo, el de Gabriel Suazo. Falta establecer otras, quién va a ser el lateral derecho. Ahí tanto Francisco Salinas como Faúndez de O'Higgins no logran ser todavía confiables, si uno piensa en lo que tenía Chile antes. Y falta altura en la defensa, porque el que entregaba altura.
17: Estatura real, dices tú.
5: Altura, porque Estados Unidos no hizo 3 goles de cabeza. Ayer México, cierto, llegó mucho por arriba y los centrales son bajos, pues a Villagra, Román, Paulo Díaz, a pesar de que tiene buen rechazo, bajo. Los altos son los que vienen de tumbo en tumbo en las clasificatorias. Maripán, Kusevich, en su momento en Sorroco, pero creo que ya el tiempo de ellos pasó y ojalá que se puedan asentar estos dos centrales, quizás con Paulo Díaz como apoyo, pero ahí hay una debilidad en Chile. En el 9 y en el centro de la saga, creo yo. El 9 está apareciendo un poco, pero no alcanza para competir. Gonzalo Tapia todavía no alcanza.
17: Temprano nos decías además que el equipo con el que había jugado anoche México no era el de los titulares.
5: Sí, quemaron las naves con Estados Unidos, le fue muy mal. Ayer entraron con un equipo más alternativo. De hecho, Gilberto Mora, su gran figura, no estuvo. Tampoco Irving Lozano. En el segundo tiempo, muchos cambios de México. Viene en un mal momento, no ganan todavía con Rafa Márquez. Así que es un equipo que Chile le tenía que ganar. Lo hizo, no se ganaba desde junio un partido. Siempre es bueno, se ha normalizado un poquito esto de perder. El propio técnico decía que da lo mismo perder, básicamente. Creo que nunca es bueno perder, menos para jugadores que están construyendo un camino y que cada derrota es un palazo de confianza. Y los jugadores celebraban el gol en la banca como que era un partido por los puntos. Fue muy complicada la gira con lo de Marcelino. Veremos qué pasará con él en el futuro, si vuelve. Y lo de Córdoba, que se espera que el 13 y 17 de noviembre sean sus dos últimos partidos ante Colombia. Primero de visita en Bogotá, entiendo, y luego va a cerrar en Santiago. Sería ya lo último de Córdoba en la selección. Veremos en qué puesto queda. Las elecciones de la NFP van a ser cosa de dos, con Jorge Huawei, la oposición, digámoslo, junto con Juan Tagle, versus el oficialismo que es encabezado por Jorge Yungue, la mano derecha de Milad, para que no nos olvidemos, y quien tiene el apoyo grande de los clubes más importantes, de Colo-Colo y de la U. Por más que ellos no lo verbalizan, hay un apoyo implícito ahí, porque hay una pelea de poder con Juan Tagle, con la Católica, que viene desde hace un tiempo. Así que ellos van a elegir al nuevo técnico de la selección. Esperemos que no equivoquen. Hay Hermosa, que está en el lado del oficialismo. Lo escuchamos en la mañana, decía Bielsa, que es un nombre que todo, que es el nombre natural, uno
17: sí,
5: cree.
17: Yo digo que sí, ya. No pensé que estar de acuerdo con Mosa, pero...
5: ¿Sí?
17: No lo sé, pero...
5: Pero en esta sí.
17: Sí.
5: Vamos. Veremos si él quiere, hay que ver quién llega. Él ya está en un técnico que ya está también en un retorno. O sea, él le fue mal en Uruguay. Uno cree que él ya no va a tener otro gran proyecto. Fue muy mediático su fracaso en el Mundial, pero acá fue feliz y lo hizo muy bien. Y hay jugadores a los cuales un buen técnico le puede sacar rendimiento, que es la pega al técnico. No quedarse con que el medio te entrega a los jugadores cocinaditos, porque así es muy fácil. Pues el técnico debe entregarle herramientas a los jugadores, pues debe criarlo, debe fortalecerlo, y no quedarse con puras críticas de que no son rápidos o no son tan grandes, es lo que tenemos nomás.
17: Ernesto, sin duda el análisis sigue a partir así de las 2 en Cooperativa.
5: Ahí estaremos, con Bartichotto y Goldberg.
17: Muchas gracias.
5: Chao, Vero.
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21: 19 grados. 19 grados en Santiago. 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
23: Abrimos la página política en el diario de Cooperativa porque la expresidenta Bachelet dejó la puerta abierta a una eventual tercera candidatura presidencial. Christopher Espinosa, buenas tardes.
31: Hola, Verónica, muy buenas tardes. Sí, fue en una entrevista concedida al programa de la Región al Mundo del canal de televisión de la Universidad de Concepción, en que la expresidenta Michelle Bachelet, en diálogo con la abogada y académica Paulina Astroza, respondió, cierto, en clave, si había una segunda sin tercera, y ella dijo que, o que había una tercera sin segunda, haciendo alusión a, evidentemente, a un pie de cueca, pero con la intención de consultar si iba a haber o no una tercera postulación a la presidencia. Así respondió Michelle Bachelet.
23: Pero no puedo dejar de preguntarle si no hay segunda sin tercera.
32: Yo creo que sí. Yo creo que sí. Mira, nosotros desde la Fundación Horizonte Ciudadano, el centro estudio que yo fundé, hemos estado todo este tiempo intentando acercar a todos los demócratas, llamémosle. No, bueno, demócratas más progresistas, digamos. Yo voy a intentar, otra cosa será si los partidos así lo quieren o no. Sea cual sea el caso, Paulina, yo voy a hacer todo lo posible y lo que esté en mis manos para buscar que haya unidad de progresismo.
31: Declaraciones que entrega la mandataria en una conversa que se grabó posterior a su determinación de bajar la candidatura a la Secretaría General de las Naciones Unidas. También tuvo palabras para este acuerdo del

0: aquí por acá. Entonces, a veces uno siente que nadie dice nada, que no hay liderazgo suficiente en el mundo, digo, para aceptar cosas que no son aceptables.
1: Dijo la mandataria además sobre este punto, de que según su punto de vista el escudo de las Américas pone en riesgo la soberanía de Chile. Fue consultada además sobre la tramitación de su candidatura que a la Secretaría General de las Naciones Unidas. Ella dijo que a todo el mundo le llamaba la atención de que su país finalmente no la apoyara. Sin embargo, hoy día el debate se centra, Verónica, en que la expresidenta Michelle Bachelet deja la puerta abierta, o al menos la ventana, para una eventual tercera candidatura presidencial.
0: Cuando todavía faltan 3 años y medio para un cambio de gobierno, aunque ya se conoció a principios de esta semana la primera encuesta presidencial que mostraba precisamente a la expresidenta Bachelet entre las 5 mayorías o entre las 5 personas por las que la gente eventualmente votaría más adelante. En primer lugar, eso sí, estaba Stefan Kaiser. Gracias por conversar con nosotros, Christopher. Buenas tardes.
1: Que esté muy bien. Buenas tardes.
0: Johannes Kaiser, el ex diputado y presidente del Partido Nacional Libertario, aparecía en primer lugar. Y el presidente del directorio de Codelco participó en la comisión investigadora de la Cámara por discrepancias en las cifras de producción de la empresa. Gonzalo Aguirre, buenas tardes.
2: ¿Qué tal? Buenas tardes. Claro, luego de que en la última jornada de Codelco detallaran nuevas inconsistencias en cifras de producción detectadas a partir de denuncias que forman parte del proceso de revisión de cifras de producción correspondientes a los años 2024 y 2025, el presidente de su directorio se refirió a dicha situación en la comisión investigadora sobre discrepancias en las cifras de producción durante 2025. En dicha instancia, Bernardo Fonten aseguró que su administración se ha impuesto enfrentar estos casos y cualquier nuevo hallazgo con determinación y transparencia, sin dilaciones, sin defensas corporativas, sin intentar proteger personas, áreas o decisiones por el solo hecho de pertenecer a Codelco. Lo escuchamos.
3: La decisión del directorio y de la administración de Codelco es investigar cualquier irregularidad, identificar los efectos que esto tenga, los responsables, aplicar las sanciones y recuperar las pérdidas patrimoniales que pueda haber eventualmente para el Estado en cualquier tipo de situación de esta naturaleza. Ese es nuestro compromiso, junto con fortalecer los controles para hacer cada vez más difícil que este tipo de hechos pueda ocurrir.
2: Dijo también el presidente del directorio que cualquier ejecutivo o directivo de Codelco que haya estado involucrado en irregularidades o en falsas producciones que afecten la integridad de la compañía, la integridad de los estados financieros de la producción y que afecten la caja fiscal, evidentemente va a ser sancionado como corresponde, incluido que tenga que irse si es que así fuera necesario. Esa posibilidad fue planteada por el diputado de RN, integrante de la instancia, Daniel Valenzuela. Lo escuchamos a él y el independiente PPD, Cristian Tapia, presidente de la instancia.
4: Le he pedido al presidente del directorio que 5 de los directores integrantes que participaron del gobierno anterior tienen que renunciar. Esto no es una novedad. Acá hay una máquina para defraudar Codelco. Y esto lo quiero decir fuerte y claro. Esto recién está comenzando.
5: Alguien preguntaba si podemos tener más sorpresa más adelante en otras ediciones. Yo creo que lo van a ver. Lo dijimos apenas subimos lo de Chuquicamata y ministro Ale, que aquí puede que hayan más eventos similares. Algo muy parecido y un modo operandi que lamentablemente los ex ejecutivos de Codelco avalaron.
2: Planteó además Bernardo Fonten, nuestra misión es devolver a Codelco a una posición de liderazgo indiscutido en su industria. Sobre si hechos como este afectan la reputación del país como mayor productor y exportador de cobre a nivel mundial, también la confianza en Chile, lo relativo a inversiones, esto dijo a Cooperativa la presidenta de la CPC, Susana Jiménez.
6: Yo me quedo con el vaso medio lleno y que son las calificaciones de riesgo que nos hicieron 2 de las 3 principales clasificadoras que están reconociendo que en Chile se está disciplinando las cuentas fiscales, que se está haciendo un esfuerzo por generar condiciones de mayor crecimiento económico. La situación obviamente de Codelco hay que clarificarla, hay que ver qué está pasando ahí, pero como país creo que estamos dando una muy buena imagen, tenemos una buena reputación de un país serio, con institucionalidad que funciona.
2: Y en paralelo, en lo que respecta a minería, dos sindicatos de Minera Centinela, aparte de Antofagasta Minerals y del grupo Luxich, comenzaron una huelga tras no llegar a acuerdo en el proceso de

0: negociación colectiva iniciado el 1 de agosto pasado. Al respecto, la compañía declaró que respeta la decisión de los trabajadores correspondientes al 22% de la dotación propia de Centinela y mantiene su disposición a continuar las conversaciones con sus representantes para alcanzar un acuerdo que considere los intereses de ambas partes.
1: Gonzalo Aguirre con la información. Gracias. Buenas tardes.
0: Buenas tardes.
1: Y siguen las críticas a los recortes en el presupuesto 2027. Hablamos de salud, de una reducción cercana al 14% para la ley Ricarte Soto. Parlamentarios piden reponer los recursos para la cobertura de los tratamientos. Camila López, buenas tardes.
2: ¿Qué tal, Verónica? Buenas tardes. Más de 28 mil millones de pesos menos contempla el proyecto de presupuesto 2027 para la ley Ricarte Soto, una reducción cercana al 14% que encendió las alertas entre pacientes y parlamentarios. Los cuestionamientos apuntan a los posibles efectos en la continuidad de los tratamientos y en el ingreso de nuevos beneficiarios. Hay que recordar que la ley Ricarte Soto creó un sistema de protección financiera para diagnósticos y tratamientos de alto costo. Esto permite que personas que cumplen los criterios médicos accedan a medicamentos, dispositivos y otras prestaciones sin que su precio termine afectando el patrimonio de las familias. El beneficio se entrega independiente del sistema de salud del paciente y actualmente contempla 27 patologías, entre ellas distintos tipos de cáncer, enfermedades poco frecuentes y patologías que requieren tratamientos de alto costo. Frente al recorte, el diputado del Partido de la Gente, Fabián Osandón, anunció que solicitarán al gobierno garantías por escrito para que ningún paciente pierda su cobertura, mientras que el diputado socialista Marcos Ilavaca cuestionó que el recorte contradice el compromiso del presidente José Antonio Kast de no disminuir los derechos sociales.
3: Estamos hablando de familias que dependen de esta cobertura para financiar enfermedades de alto costo. Vamos a pedir también el compromiso para que el año 2027 ningún paciente quede sin su cobertura. Y de igual manera, vamos a pedir que se nos garantice que los nuevos pacientes puedan ser atendidos.
4: Y día a día conocemos que aquella promesa del presidente Kast de no recortar derechos era una mera metáfora. Quieren destruir el Estado, quieren seguir quitándole derecho a los chilenos y a las chilenas.
2: Desde el gobierno reconocen que la partida específica de la ley Ricarte Soto tendrá menos recursos. Sin embargo, la ministra de Salud, Maite Chomalí, asegura que eso no interrumpirá los tratamientos, aunque la limitación estará en la ampliación de la cobertura, porque con los recursos disponibles no se podrán sumar nuevas patologías.
5: En la práctica, y esto lo quiero decir muy claramente, para los pacientes que son beneficiarios de la ley Ricarte Soto no implica absolutamente nada. O sea, un paciente que hoy está recibiendo sus medicamentos a través de la ley Ricarte Soto seguirá recibiendo sus medicamentos a través de la ley Ricarte Soto. Un paciente que durante este año, ojalá no ocurra, debuta con una enfermedad cubierta por la ley Ricarte Soto y su caso cumple con los requisitos, se le va a entregar el medicamento. Lo que en este momento no podemos hacer es aumentar el número de patologías cubiertas por la ley, lo que no ha ocurrido ya hace varios años.
2: La ministra Chomalí plantea que el problema es estructural. El fondo dispone de recursos limitados mientras aumentan los beneficiarios y los pacientes permanecen más tiempo en tratamiento. Por eso anunció que el Ejecutivo impulsará cambios a la ley Ricarte Soto para hacerla financieramente sostenible en el tiempo.
1: Gracias, Camila. Buenas tardes.
2: Buenas tardes.
1: Y a propósito del presupuesto 2027, el rector de la Universidad Católica, que además es presidente de las universidades públicas no estatales, el G9, Juan Carlos de la Llera, pidió a la cuarta subcomisión mixta de presupuestos no aprobar en sus actuales términos la partida de educación superior del presupuesto 2027. En una declaración enviada al Congreso, advierte que la propuesta pone en riesgo principios básicos del sistema universitario y pide que los recursos destinados a las instituciones y a ciencia e investigación mantengan su valor real, es decir, que sean reajustados por inflación. De la Llera cuestiona la reducción de los aportes basales, especialmente del aporte fiscal directo, diciendo que esos recursos ya han perdido valor durante años, y advierte que la gratuidad hoy se encuentra insuficientemente financiada. Alerta también por una caída de 6,4% en el presupuesto del Ministerio de Ciencias y dice que el efecto combinado de los recortes en educación superior e investigación va a debilitar la formación y la producción científica. Seguimos en el Congreso, sabemos de la agenda de seguridad y de la nueva reforma que ingresó el gobierno al Congreso. Jorge Espinoza Cuellar, buenas tardes.
6: Sí, ¿qué tal, Verónica? Buenas tardes. Los 5 senadores mocionantes, Araya, Longton, Esquella, Flores y Bianchi, firmaron hace pocos minutos aquí en el Congreso la propuesta de reforma constitucional 2.0 en materia de seguridad, que en los hechos reemplaza el proyecto que ingresó el gobierno hace más de un mes y que no tuvo respaldo político. El nuevo texto declara al crimen organizado como contrario a los derechos humanos y le hace aplicable el Estatuto Constitucional del Terrorismo. Adicionalmente permite regímenes penitenciarios especiales y modifica el estado de excepción constitucional de emergencia sin crear uno nuevo. Dos de sus impulsores son los senadores Andrés Longton de RN y Pedro Araya del PPD, a quienes escuchamos.
7: Asimilar el terrorismo al crimen organizado, establecer la segregación o segmentación para delincuentes de alta peligrosidad condenados por crimen organizado, terrorismo u otros delitos que va a determinar la ley, incomunicación, aislamiento. No creamos un estado de emergencia nuevo, reforzamos y potenciamos el estado de emergencia actual, estableciendo que todo tipo de amenaza actual, inminente, respecto a algún problema de seguridad, orden público, habilita al presidente de la República para poder dictar un estado de emergencia.
8: Aquí no ha ganado ni el gobierno ni ha ganado la oposición. Lo que se ha logrado es aunar voluntades para enfrentar un problema que tiene Chile, como lo es el crimen organizado. Esperamos que una vez que se conozca este proyecto, especialmente los senadores de la centroizquierda, puedan leerlo con detención y votarlo a su favor.
6: Claro, hay algunos senadores, particularmente el senador Ricardo Celis, de su mismo partido, que señala que toda la acción que hizo el senador Araya lo hizo por cuenta propia, no representa necesariamente el pensamiento, la postura que tendrán los senadores de su colectividad. Y hace minutos nada más, pero en la Cámara Baja fue aprobada ampliamente con 111 votos a favor, 23 en contra y 5 abstenciones, la propuesta de la Comisión Mixta sobre el proyecto que establece el rango legal para las reglas del uso de la fuerza que se tienen que regir por principios de legalidad, necesidad, responsabilidad y racionalidad. Durante la tramitación quedó excluido el principio de proporcionalidad, lo que ha generado el rechazo de una parte de la oposición, particularmente de diputados del Partido Comunista y del Frente Amplio. Escuchamos a este respecto al diputado Luis Pardo de RN y Lorena Fries del Frente Amplio.
9: Estas reglas del uso de la fuerza que hoy día aprobamos establecen un marco jurídico que da certeza, tanto para que no haya abuso respecto del uso de la fuerza, como para que aquellos que tienen que ejercerla lo hagan con la tranquilidad de que si someten a las reglas que esta legislación establece, no van a ser tratados como delincuentes.
10: Linda a quien dispara contra un detenido que huye y no obedece la orden de detenerse sin exigir que represente peligro alguno. Nadie está diciendo que un funcionario deba quedar desprotegido. Pero lo que no puede pasar es que diseñemos una ley que ensancha la fuerza y estrecha la responsabilidad.
6: La diputada Lorena Pizarro del Partido Comunista hizo reserva de constitucionalidad sobre 3 elementos del informe de la Comisión Mixta para este proyecto. Recordemos que se trata de un mensaje presidencial ingresado al Congreso hace 3 años por el gobierno del presidente Gabriel Boric. El ministro de Seguridad, Martín Arrau, por tercer día consecutivo aquí en el Congreso, adelantó parte de lo que viene tras el término de la tramitación legislativa en el Congreso.
11: Nuestro deber no termina en aprobar estas reglas. El proyecto exige formación, capacitación y equipamiento adecuado para proteger la vida del personal y de terceros. Ese respaldo debe llegar al procedimiento y al entrenamiento. Una regla que el funcionario no conoce o para la cual no ha sido preparado no entrega toda la certeza que necesita.
6: Falta solo la votación del Senado, que se completará esta tarde, para que finalmente las reglas para el uso de la fuerza sean despachadas del Congreso. Se ha planteado como un requisito políticamente indispensable para avanzar después con el proyecto de resguardo a la infraestructura crítica y además dar la protección legal en caso de que eventualmente se disponga de las fuerzas armadas en el resguardo del orden público.
1: Jorge Espinoza Cuellar con la información. Gracias. Buenas tardes, Jorge.
6: Buenas tardes, Verónica.
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1: Vamos al Centro de Justicia, hay información de tribunales, información judicial, particularmente del caso que involucra a la exalcaldesa Katy Barriga. Estamos con Brian Gálvez a esta hora en contacto. Buenas tardes.
22: Buenas tardes, Vero, claro, porque se suspendió durante la jornada de hoy la audiencia de preparación del juicio oral contra la exalcaldesa de Maipú, Katy Barriga, luego de que el juez que encabezaba la audiencia acogiera una recusación amistosa planteada por la municipalidad de Maipú. La solicitud se fundamentó en la relación de amistad que tenía el magistrado con los abogados Bonasich y Barahona, quienes actualmente representan a Joaquín Lavín León, también investigado por el Ministerio Público en una arista que se origina en esta misma causa. A la salida del tribunal pudimos conversar con el abogado Renato González, el actual abogado de la Defensoría Penal Pública Metropolitana, quien acompañó a Katy Barriga, y además se refirieron sobre esta suspensión y reiteró la posición de la defensa junto a su defendida.
23: Hoy día la defensa es mi voz. Bueno, hace muchos años se sabe solo la parte de una historia que...
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28: 14 horas, un minuto.
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4: 14 horas, 28 minutos.

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4: 14 horas 59 minutos.
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3: 15 horas, 31 minutos.

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2: 15 horas, 59 minutos.
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2: En la 99.3 te indicamos la hora.
3: 16 horas, 31 minutos.
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4: En la 99.3 te indicamos la hora.
5: 17 horas, un minuto.
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2: En la 99.3 te indicamos la hora.
3: 17 horas, 29 minutos.

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2: En la 99.3 te indicamos la hora.
3: 17 horas, 59 minutos.
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4: En la 99.3 te indicamos la hora.
5: 18 horas, 31 minutos.
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4: 18 horas, 59 minutos.

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6: 19 horas, 28 minutos.
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6: 19 horas, 59 minutos.
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7: Damas y caballeros, con ustedes el poder del merengue, Raúl Acosta y...

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1: Gordo, gordito, mi amor. Vas a ampliar la pieza de los niños.
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3: 20 horas, 28 minutos.

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1: En la 99.3 te indicamos la hora.
2: 20 horas, 56 minutos.
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